0: pasando. Sigue lloviendo en algunos sectores aquí en la ciudad de Pereira, pero estamos en De Parranda con Tropicana, la más bacana. Y Ave María, esa música, como suena de rico, como suena de sabroso. Escúchame eso. ¡Ay, ahí va el volador! ¡Ahí va, ahí va, ahí va! ¡En la juega con el palo! ¡Ole! Ave María, eso, oiga, la pólvora como huele de rico, ¿cierto? Pero en la juega que eso solamente es para profesionales, y aquí en Tropicana estamos los profesionales, porque escúchame eso. Eso, como lo prendo de rico, eso como sale de churrillo. Eso como suena de bueno, pero estos son los únicos que están permitidos en este fin de año, ¿listo? Para que lo tenga ahí supremamente claro. Vean, saludito para Ueni Díaz. Ah, bueno, también para Luz Dari. También para las hermanas. Qué buena programación. Saludos de parte de Ratón. Hombre, Ratoncito, un abrazo grande, mi hermano. Usted sabe que yo lo invito allá para que se vaya para la discoteca Mamarrumba en la zona de la Badea, allí en Dos Quebradas. Una noche de desmadre, mijo. Vamos a pasarla, pero supremamente bien. Y también le tengo otra invitación a ustedes que les gusta la viejoteca. Pues llegó la nueva viejoteca ahí a Nuevo Sol. Liberland Club, viejoteca Nuevo Sol, este domingo 4 de octubre, pasado mañana, encuentro de viejotecas. Vea, ahí va a estar lo que es la discoteca del DJ Juanes, también la viejoteca de Pepe Terlenco, la viejoteca de Alberto Holguín el Milamores, la animación de Diego Mesa, y al mando ahí en las mezclas el DJ Johnny Pino, por si usted se anima para que vaya. ¿Que dónde nos vamos para el sábado? Nos vamos para la discoteca Mamarrumba. ¿Que para dónde nos vamos el domingo? Nos vamos allá para la viejoteca Nuevo Sol. ¿Listo? Para que se vaya programando en este fin de semana, en donde a usted ya le llegó quincenita, estamos quinceñados, la estamos pasando bueno, la estamos pasando sabroso, en De Parranda con Tropicana, la más bacana, y además ya venimos con mezclas del DJ Johnny Pino, Saludo ahí para John Motos, para todos nuestros amigos que están ahí pendientes y sintonizados con la mejor, con la más bacana. 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
0: No, es que prácticamente ya llegó la Navidad aquí a Tropicana, la más bacana. Es que solamente 60 días nos separan ya del primero de octubre. Buenas.
3: Hola, Tropicana, buenas noches.
0: ¿Qué más, mija?
3: Acá de Cartago.
0: Desde Cartago.
3: Me complacen con la canción El Trompirrojo.
0: ¿El Trompirrojo?
3: Gracias.
0: Ah, ese Trompirrojo, como es de bueno, ¿cierto? Eso suena lo más de bueno, lo más de sabroso. Ya se la coloco en mi corazón, porque en este momento nos vamos con mezclas.
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0: Con el DJ Johnny Pino, aquí en Tropicana, la más bacana, 712.

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Bueno, levántame la mano a través del WhatsApp de Tropicana. Si las mezclas del DJ Johnny Pino están buenas a esta hora, levántame la manito. Pues levántame la manito a través del WhatsApp de Tropicana, la más bacana. 7:21 p.m. El DJ Johnny Pino, Santi Marina al aire. 7:21 p.m. Están buenas las mezclas. Levántame por la manito. Levántame la manito que no lo veo.

Tropicana, la más bacana. Por acá me decían, Santi, que me mezcle por favor Soledad. Otro por ahí me pedía Pecadora. Otro, Apágame la Luz. No, mejor dicho, les vamos a dar gusto. Les vamos a dar gusto a los oyentes de Tropicana, la de aquí.

Imagíname eso como suena de rico en De parranda con el DJ Johnny Pino, Santi Marina al aire. Óigame eso, el DJ Johnny Pino, Santi Marina al aire.

Son las mezclas del DJ Johnny Pino a esta hora en Deparranda con Tropicana, la más bacana. 7:30 p.m. 7:30 p.m. Saludito por acá para Julio López, para Gerson Chiquito allá en Granada Meta, para Jorge Iván López, para Paula Andrea Osorio en Cartago. Saludo por acá para José Manuel Marín en Ferreobras, para Nuri Aguirre en La Unión. Valle, mi corazón, buenas. Diana Silva en La Virgen.

0: por acá, ¿qué nos dice Fernando? Hola, Fernando. Fernando Orozco, ¿qué onda, mijo?
1: Hola, mi Santi, buenas noches. El viejo del sombrerón, por favor.
0: El viejo del sombrerón, ya lo programo, papi, eso va.

7:34, estamos en De Parranda con Tropicana. Tropicana, la de aquí. Oiga, vea, por acá les tengo clasificado. Dice por acá, se necesita persona para trabajar en Surtidora Medellín. Es un mini mercado que está allí en el barrio Kennedy. Vea, eso es para que usted surta, para que atienda. Si tiene licencia de moto, pues mejor para que haga el favor y lleve los domicilios. ¿En dónde? En Kennedy. Si le interesa, si está desocupado, quiere un trabajito de medio tiempo, quiere ir a trabajar tiempo completo, vea, es sino que marque de una vez, 320-652-0607, 320-652-0607.

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0: redondito este. A ver, por acá más oyentes a esta hora en De Parranda con Tropicana, la de aquí, 7:41 minutos. ¡Buenas!
1: Santi, Santi.
0: Jorgito, papi.
1: Buenas noches. Dios lo bendiga.
0: Amén, igual, ¿cómo me le va?
1: Bendiciones.
0: La familia, el niño, ¿cómo están? ¿Cómo va? ¿Qué te ves?
1: Es que escucho mucho Tropicana, la más bacana.
0: Ave María, un abrazo grande. Tropicana, la de aquí. Tropicana, la de aquí. Tropicana, la de aquí. Churrito azucarado, dice por acá Orlinda. Me saluda, porfa. Ah, veas que si no la saludo, que un tropical vaso para mí. Ah, vea, mi hija, yo también me los pego. Ave María. Saludito por acá para José Manuel ahí. Ah, vea, acá nos manda foto. Vea, un paparazzi ahí que está viendo a los muchachos, porque allá tenemos a nuestro camión y además con nuestra emisora hermanita en Villaverde. Ahí nuestros amigos ahí de Bésame. ¿Listo? Por si ustedes de pronto están para allá cerquita, lléguese allá, para que compartamos un rato bien agradable, bien chévere. Oiga, 7:42 PM.
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0: Estamos en De Parranda con Tropicana, la de aquí. Saludo para la gente en Samaria, saludo para los que ya están ahí arrunchados debajo de las cobijas, los que están camellando. Llevó buen portica, llevó cañañudita la comidita y para que vaya pasando esta noche larga de trabajo. Llevó tintico, chocolatico, agua panelita con leche, calientico ahí en el

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1: ¿Sabes qué dice? ¿Será de queso? ¿Será de carne?

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en la finca de Tropicana 100.7 en este sábado. Hoy nos vamos de vacaciones, pero la finca sigue. Eso acá viene otro capataz, viene otro man con machete al cinto y a arreglar todo este cuento de la finca. Entonces, para que estén todos muy atentos de la finca de Tropicana. Bueno, me están preguntando por la memoria. Ya los que la tienen cargada, tranquilos que le va a llegar, sino que apenas hay un domicilio y ellos pa' y pa' acá. Y les voy a ser sinceros, hay gente que nos hace perder la ida. Uno cuadra con ellos, va, toca, pin, llama, no contestan. Entonces, eso retrasa entregar la memoria para otros lados. Entonces, le presentamos disculpas a los que no les ha llegado la memoria, pero estamos en eso, llegando la memoria a todas partes, porque eso es por toda parte, que baja la Virginia, que vaya para Alcalá, que suba otra vez a Santa Rosa, que venga Pereira, y así. Entonces, la memoria está llegando. ¿Vamos a seguir con la memoria? Bueno, listo, no hay ningún problema. Quedan las últimas memorias. Entonces, si usted quiere encargar su memoria, hágalo, la memoria parrandera, la que hemos venido mostrándole a usted. Entonces, en esta semana me dice una señora, ¿y por qué tiene música popular? Y yo le dije, madre, pues usted no escucha al aire cómo la estamos promocionando, ¿qué tipo de música tiene? Entonces, usted me dice, ¿qué tipo de música tiene? Tiene esta, vea. ¡Putierres! Tiene musiquita de diciembre, parranderita de esta. También tiene una de estas, vea. ¡Param, param, param! Y después de una de estas, tiene una de estas, ya. Y como para rematar, usted ya cansa como de bailar, de tanto mover los codos. ¿Por qué uno bailando se pone a mover los codos? Entonces uno llega ahí mismo y acomoda esta, vea. Bueno, suena eso, hombre. Entonces, mientras suena esta cancioncita, va y se pega un pedazo de chorizo, un pedazo de rellena, baja dos de aguardiente, se sienta un momentico y luego para volver otra vez a rumbiar. Así va a sonar la memoria de la finca, ¿sí? La que estamos promocionando. Si usted la quiere tener, hable a este WhatsApp, hable, no marque, deja, yo lo voy a timbrar, no, hable. Diga, yo quiero información de la memoria, para adquirir la memoria. Y entonces, ahí le contestan. Pero espere que le contesten, porque es que llegan muchos mensajes, llegan otros que vengan. Y yo quiero saber. Y me da el favor y me dice. Y entonces eso, respondiéndole un poco de cosas. Y la gente se demora en contestar. Entonces yo quiero que entiendan la demora de contestar, porque otras personas preguntan mucho. Entonces se va demorando todo. Y otra vez lo bloquean. Mandan un poco de mensaje y lo bloquean. Entonces toca esperar un día, dos días para que se desbloquee. Entonces es eso. Pero nosotros estamos ahí con la memoria. ¿Quiere usted la memoria parrandera de la parranda de la finca? Bueno, hable a este número. Hable. 320. ¡Claro! 572-7718. Ahí está. ¡Ah, Putierres! Tiene toda esta parranda viejita, clásica. ¡Buena! Tiene música tropical, vea. ¡Uy! 325-72-7718. Domicilio, bueno, por acá cerquita. Hemos llevado memorias que a Cartago, hemos llevado memorias a La Unión, a Toro. ¿A dónde más hemos llevado memorias? Ahora la fiesta de mi pueblo, a Roldanillo, por ejemplo, a Zarzal.

0: para que usted quiera la memoria, bien chévere, bien bacana. 325-72-77-18. 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Y ahí ya le responde. No hay ningún problema, ¿listo? Hágale, pues, 325-72-77-18. Estamos como circo viejo. Última memoria. Última memoria. Ah, que yo estoy de vacaciones, no soy aquí que han cargado, no me preocupe. Eso hay que a quien encargado, quién lleva, quién trae, quién reparte, quién contesta. 325-72-77-18. 325-72-77-18. Para que se conecten y tengan la memoria de la parranda de la finca de Tropicana.
1: Con la siguiente canción, se mató una vaca en la finca.

aquí estamos en este bonito amanecer de sábado. La gente se va reportando con nosotros al 316-213-1007. Y también me siguen preguntando por la memoria de la parranda. Esa memoria tiene 20 horas, es una sola carpeta. Ay, que ¿por qué no tiene reggaetón? No tiene reggaetón. Ay, que ¿por qué no están ahí los BTS? No, ¿cuál es BTS? Hombre, esto es pura parranda de diciembre. Para ustedes sentarse a comer rellena, bajar aguardiente, para ponerse a hacer natilla, buñuelos, manjar blanco, dulce de breva, para que ponga, por ejemplo, tamales. Te la pone y eso suena 20 horas derecho. O sea, 20 horas sin parar. Usa un palo y suena otra buena y suena otra buena. Y la que sigue suena mejor que la anterior y la que sigue suena mejor que la anterior. Entonces, ojo, pues 20 horas de música ahí para que usted la ponga y suene y traque y traque y traque y traque.

0: Entonces, esa es la recomendación. El que quiera la memoria o preguntar cómo adquirir la memoria de la finca, que suena así más o menos, veamos.
1: Guapa, guapa, guapa, guapa.
0: Suena así, vea, suena parranda de la clásica, suena también...

0: 57 572 77 18. Anote ahí rápido, yo pues, pero pregunte, no marque, porque la señora no es que tiene un problema en las manitos y no puede contestar. Entonces solamente háblele, escríbale, es un WhatsApp. 325-72-77-18. Repito, 325-72-77-18. Ahí está, pues, 325-72-77-18 para que pregunte cómo adquirir la memoria de la finca, la memoria parrandera para este fin de año, carajo. Aquí estamos en la finca de Tropicana.
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0: Seguimos con toda la música, acompañándolos en el bonito, hermoso, precioso amanecer de este sábado. ¡Qué maravilla! Poco gente hablándonos por acá. Y los que quieren adquirir la memoria de la parranda de la finca, muy fácil. 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Ay, que la memoria, que no se preocupe, allá le llega, allá le llega. Tratamos de mandarla como sea, pero que le llega, le llega. No me va a quedar sin ella, José, le digo, uy, usted queda con ella y se pierde, mejor dicho. Mira, para fin de año todo el mundo es, ponga música, ponga YouTube. Y usted la tercera canción ya, ¿qué más pongo? Usted enloquece. No, no, pues ponga Spotify. Y usted pone un poco de salsa rara, un poco de tropicales raros que nadie los baila. En cambio, esta memoria está bien programadita. Usted la pone y todo el mundo la sabe, todo el mundo la baila, todo el mundo la canta, todo el mundo la disfruta. No tiene que. ¿Y qué más pongo? No, pues a la niña le gusta mucho la canción de Bartolito. Ponga Bartolito. ¿Cuál Bartolito, hombre? La gente quiere bailar pura parranda. Ay, no, que ponga ahí la vaca Lola. No, la vaca Lola, la de Tropicana, la de la finca. 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Última repetida, listo. 320-572-7718 para que adquiera la memoria de la parranda de la finca de Tropicana.
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en la finca de Tropicana 100.7 en este sábado. Hoy nos vamos de vacaciones, pero la finca sigue. Eso acá viene otro capataz. Viene otro man con machete al cinto y a arreglar todo este cuento de la finca. Entonces, para que estén todos muy atentos de la finca de Tropicana. Bueno, me están preguntando por la memoria. Ya los que la tienen cargadas, tranquilos que le va a llegar, sino que apenas hay un domicilio y ellos pa' y pa' acá. Y les voy a ser sinceros, hay gente que nos hace perder la ida. Uno cuadra con ellos, va, toca, pin, llama, no contestan. Entonces, eso retrasa entregar la memoria para otros lados. Entonces, le presentamos disculpas a los que no les ha llegado la memoria, pero estamos en eso, llegando las memorias a todas partes, porque eso es por toda parte, que baja la Virginia, que vaya para Alcalá, que suba otra vez a Santa Rosa, que venga Pereira, y así. Entonces, la memoria está llegando. ¿Vamos a seguir con la memoria? Bueno, listo, no hay ningún problema. Quedan las últimas memorias. Entonces, si usted quiere encargar su memoria, hágalo, la memoria parrandera, la que hemos venido mostrándole a usted. Entonces, en esta semana me dice una señora, ¿y por qué tiene música popular? Y yo le dije, madre, pues usted no escucha al aire cómo la estamos promocionando, ¿qué tipo de música tiene? Entonces, usted me dice, ¿qué tipo de música tiene? Tiene esta, vea. Putierres tiene musiquita de diciembre, parranderita de esta. También tiene una de estas, vea. Y después de una de estas, tiene una de estas, ya. Y como para rematar, usted ya cansa como de bailar, de tanto mover los codos, porque uno bailando se pone a mover los codos. Entonces uno llega ahí mismo y acomoda esta, vea. Bueno, suena eso, hombre. Entonces, mientras suena esta cancioncita, va y se pega un pedazo de chorizo, un pedazo de rellena, baja dos de aguardiente, se sienta un momentico y luego para volver otra vez a rumbiar. Así va a sonar la memoria de la finca, así, la que estamos promocionando. Si usted la quiere tener, hable a este WhatsApp, hable, no marque, deja, yo lo voy a timbrar, no, hable. Diga, yo quiero información de la memoria, para adquirir la memoria. Y entonces, ahí le contestan. Pero espere que le contesten, porque es que llegan muchos mensajes, llegan otros que vengan. Y yo quiero saber. Y me da el favor y me dice. Y entonces eso, respondiéndole un poco de cosas, y la gente se demora en contestar. Entonces yo quiero que entiendan la demora de contestar, porque otras personas preguntan mucho. Entonces se va demorando todo. Y otra vez lo bloquean, mandan un poco de mensaje y lo bloquean. Entonces toca esperar un día, dos días para que se desbloquee. Entonces es eso. Pero nosotros estamos ahí con la memoria. ¿Quiere usted la memoria parrandera de la parranda de la finca? Bueno, hable a este número, hable. 320

0: Tiene música tropical, vea. 325-7272-7718. Domicilio, bueno, por acá cerquita. Hemos llevado memorias que a Cartago, hemos llevado memorias a La Unión, a Toro. ¿A dónde más hemos llevado memorias?
1: ¡Qué buena está!
0: Ahora la fiesta de mi pueblo, a Roldanillo, por ejemplo, a Zarzal, la

0: para que usted quiera la memoria, bien chévere, bien bacana. 325-72-77-18. 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Ahí está, pues, para que pregunte: hola, buenas, quiero adquirir la memoria, ¿qué debo hacer? Y ahí ya le responde. No hay ningún problema, ¿listo? Hágale, pues, 325-72-77-18. Estamos como circo viejo. Última memoria. Última memoria. Ah, que yo estoy de vacaciones, no soy aquí quien encargado, no me preocupe. Eso hay quien encargado, quien lleva, quien trae, quien reparte, quien contesta. 325-72-77-18. 325-72-77-18. Para que se conecten y tengan la memoria de la parranda de la finca de Tropicana.
1: Con la siguiente canción, se mató una vaca en la finca.

0: Tatis. Lo noto como entumido. Voy a ver. Uy.
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0: Ay, Dios, ¿quién me estará escuchando a esta hora de la mañana? Son las 7 de la mañana con 31 minutos. ¿Por qué digo eso? Porque llamo un rato. ¿Cómo le parece que nos cortaron la energía? No, pero no por exceso de pago. Ay, todo el mundo, ay, pero de pago. No, mentiras, tenemos un problema ahí con la señal, pero ya volvimos. Y volvimos con Orfandito. Orfandito, buenos días, ¿cómo amaneció?
1: Ay, buenos días, Tati, ¿cómo te va?
0: Oiga, lo más de bien, ¿qué ha pasado? ¿Qué hay de nuevo?
1: ¿Cómo que estaba la señal mal? Y he tenido la de esto, ya ves el rayo contra la pared.
0: No
1: la
0: cogí
1: de mi
0: suerte. Sí. No. Uy, no me va a dañar el radio.
1: No.
0: Orfandito, hombre.
1: La rabia aquí, volviendo de para una parte, no lo cogí. Voy a darle contra la pared, siempre suena.
0: No, ¿cómo le parece? Que es que empezó a llover. Entonces me puse el micrófono ahí afuera en el corredor para que escucharan la lluvia.
1: Sí.
0: Ya casi una hora de lluvia, imagínese. Llueva. Pero bueno, ahí vamos ya recuperando la señal. Orfandito, buenos días, ¿cómo amaneció?
1: Bien, y usted está bien.
0: Oiga, muy bien. Todo súper
1: bien. Lluviosito, pero bueno.
0: ¿Mojadito eso por allá o qué?
1: Está bueno.
0: Oiga, ya se necesitaba, ¿no? Estábamos muy resecos ya.
1: Sí, por ahí, no, es que lo que es que el libro sale es un paraíso mío.
0: Sí, esa es la maravilla.
1: Llueve y hace verano y hay partes que están en los ríos secos, pero por acá no, por acá no, está más, es clima, por aquí muy bueno.
0: Es una bendición. Y le digo una cosa, ya uno empieza a ver otra vez el pasto verde, ¿cierto?
1: Ah, sí, claro, ya los animales van a comer pastico.
0: El pastico verde ya empieza uno a verlo otra vez porque... No, porque realmente lo que pasa es que hace falta la lluvia, hace falta el sol, hace falta todo.
1: El pastico, me dije que para macho viejo, pasto viste, como era.
0: Oiga. Pa macho viejo, pasto biche.
1: Pasto biche, sí.
0: ¡Ay, aparato! Oiga, Randito, ¿dónde estás caminando ahora?
1: Por aquí, cerquita de Armenia. Va cogiendo bolitas.
0: Ah, ya está.
1: Pero sí.
0: Estamos cogiendo bolitas ya, qué bueno.
1: Ya hay un poco de días, pero hay poquitas, pero ahí va resultando para cualquier cosa.
0: No, eso resulta. Por ahí. Eso resulta y eso es bueno. Eso es bueno que resulte.
1: Sí,
0: eso.
1: Sí.
0: Lo que necesitamos es eso, ¿yo?
1: Eso sí,
0: bueno. Qué bueno, Orfandito, ¿qué canción nos oímos? Cuente a ver.
1: Ponga ahí la mal sentada entonces.
0: La mal sentadota. ¿Hay de esas por ahí cerquita o no? ¿Hay cerquita por ahí una de esas o no?
1: No, no se han levantado todavía.
0: Se levantan más tarde.
1: Más tarde se levanta.
0: Ay, aparato. Me gusta, hombre. Orfandito, cuídese mucho yo. Dios lo bendiga.
1: Ay, que tenga un buen día y saludenme a toda la gente de la familia tropicana.
0: Vea, me voy de vacaciones, Orfando, yo, para que lo tenga en cuenta.
1: Esta semana
0: salgo de vacaciones, entonces la otra semana hay finca, pero con otro agregado.
1: Ah, bueno, entonces que la disfrute, Tati, ¿no?
0: Hágale, pa. Cuídese mucho. Dios lo bendiga.
1: ¿Vamos a ir para otro lado o que no?
0: Nos vamos para otro lado, le cuento.
1: Ah, bueno, Tati, que la disfrute. Bueno.
0: Prácticamente vamos a salir del país.
1: Ah, bueno.
0: Atravesarnos medio Colombia.
1: Ay,
0: bueno. Hágale, pues, Orfandito, cuídese mucho. Dios lo bendiga. Hágale, Dios le pague, cuídese mucho. Un abrazo, chao, pues. Ahí está, Orfandito, ¿cómo digo que para macho viejo? Pasto biche. Ah, no, qué maravilla. Ay, Dios, son las 7 de la mañana, 34 minutos. Vamos a ver quién nos puede estar escuchando a esta hora de la mañana, ni idea. Albita, Albaluso, por acá levantando la mano. Carmencita, un pico grande para la prima. Jorge Iván dice por acá, salud muy especial de aquí desde París. Mi madre Consuelo, mi sobrina Alexandra y mi hermana Mónica y mi hermano Iván, que los quiero mucho. Gracias a ti, es un buen día, un buen día para ustedes. Bárbara Jaramillo dice por acá, te deseo unas excelentes vacaciones. Vas a hacer mucha falta, ojalá sea bueno el capataz que deje. Pues ahí, no es que me haya conseguido pues el super capataz. Pues. Me dijeron, ¿es él o vendemos la finca? Yo no, pues, hagámosle pues. Dice, yo escucho Tropicana, más bacana. Me regalas Cataclismo, muchas gracias. Don Pablo, ¿cómo amaneció por ahí en Bogotá? Camellando desde mi trabajo, espero que tenga unas vacaciones muy recargadoras. Por ahí voy a estar, don Pablo, yo por ahí por Bogotá voy a estar la otra semana arriba. Para que vuelva con ese ánimo que tiene en la emisora. Don Pablo, por allá voy a estar por los Bogotá, hombre. Un abrazo para usted, cuídese mucho. A ver, ¿quién más por acá? Holmes Ceballos en Texas. Dice, la finca, el encanto, en Madrigal, Río Frío. Ah, Río Frío, no te creo. Vea, qué maravilla.
2: Hola, Tati, buenos días.
0: Señor.
2: Un saludo aquí desde Fort Worth, Texas.
0: Oiga, pues.
2: aquí el cañón con todo Pichana, la más bacana. Oiga, me hizo un favor.
0: Sí,
2: me
0: señor.
2: Llamado el vecino mío, don Alberto Betancourt, y Jairo Peña, a ver si lo lleva allí al puesto de salud en esa cabaspanda de cara, hombre. A ver si le prende, que tiene dolor de muela. Ya se tomó una sagüini y no le quita el dolor. Oiga, comprásamelo ahí con una canción bien bacana, el aguacate, ahí en la finca Le Encanto. Saludos.
0: El aguacate, oiga, dicen por acá, vamos a ver dónde me dicen que están. Dicen que estaba en la finca Le Encanto, en Madrigal, Río Frío. Madrigal, venga, me corrigen, Madrigal, es que yo me pierdo. Madrigal, el que queda antes de Guasanó o después de Guasanó. Si me está oyendo Olmes allá, antes de Guasanó o después de Guasanó. No recuerdo. Uno pasa por ahí, entonces empieza a verlo, pero no se le va. Me pierdo. ¿Es antes de Guasanó o después de Guasanó? Mire, me compré un carrito y ya me está prendiendo. Vea, vamos, pues, cuidado. Dale. Vea, ahí lo tengo, vea. Oiga, como suena de motor, como escucha. Oiga. Está quemando aceite un poquito, pero no, pero. Oiga. Oiga, lo prendo acá, vea. Él está pasando un poquito de aceite en la culata, pero está, suena bueno, ¿verdad? Ah. Ay, Dios, ahí lo tenemos el carrito, vea qué maravilla. Nuestro hermoso y precioso carrito. ¿Quién más nos ha hablado a esta hora de la mañana? Juan Carlos Vázquez en La Giralda. Por acá el tocallito. ¿Qué pasó con la señal? No, es que estaba lloviendo, para arriba estaba lloviendo. Entonces cuando llueve nos toca que apagar un momentico la emisora, porque no, se nos daña el tono. Ay, la hermosa carito Carolina Vélez Toro, un abrazo para vos. John Suárez también por acá. Dice por acá, lo enviaron para el tema. Ah, bueno, listo. Déjeme, revisamos a ver. Jocan dice por acá, centro de Pereira, para preguntar qué pasó con la señal. Ya volvimos. Estamos tratando cuando se le da, cuando ustedes escuchen la emisora así como está ahorita, cuando escuchan así, entonces para eso es que descargan ustedes la aplicación. Para eso es que descargan la aplicación, para que nos sigan escuchando por la aplicación, por Play Store o por App Store, por ahí no están oyendo. Ah, pero es que siempre les decimos, descargue la aplicación, descargue la aplicación. ¡Ah! ¡Pelados enamorados! La más sentadota, 7 de la mañana, 38 minutos. Aquí estamos en la finca de Tropicana. Se va de vacaciones la finca. No, mentira, la finca no va de vacaciones. Por acá ya conseguí agregado para dentro de 8 días. Póngale, pues, cuidado.

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1: Son las 7 de la mañana, 58 minutos en Tropicana.
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1: 7:58 en Tropicana.
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1: 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En Tropicana son las 7:59.
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1: 7:59, 8:00.
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1: 7:08 en Tropicana.
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0: Bien, aquí estamos en la finca de Tropicana 100.7. La más bacana se llama Tropicana. Saludo para la gente que hasta ahora nos sintoniza a través de la aplicación en Play Store y en App Store como Tropicana FM. Bueno, me siguen preguntando por la memoria. Sí, tenemos todavía algunas memorias de la parranda. Si no le ha llegado, tranquilo que está que le llegue. Si no, que vuelvo y le digo, con lo del terremoto, la persona que tenía los llaveritos y todo, se le cayó la empresa. Y entonces se corrió todo. Me dijo, hermano, deme una esperita que todo me... Entonces, ustedes saben, se corre todo eso y se corre todo el itinerario. Entonces, la gente que... Ya a algunos les ha llegado y le han disfrutado y es que eso le han puesto y hágale que han rumbeado. Entonces, a los otros estamos ahí tratando de correr para que les llegue lo más pronto posible la memoria de la parranda. Entonces, pero muchas gracias ahí por su comprensión, ¿oyeron? Ahí por la espera y todo el cuento. Sino que pues, ustedes saben que hace uno ahí, no contamos con un terremoto. Entonces, y que se le iba a caer la empresa al amigo, hombre, qué vaina. Pero ya está recuperando, dijo, no, ya me recuperé, ya de una. Empecé otra vez a cumplir con los pedidos y ahí vamos. Entonces, ahí está pues para los que de pronto quieren adquirir la memoria de la parranda, muy fácil. Hable a este WhatsApp, hable, pero no marque porque en lo que es 320-572-7718. Ahí usted, ay, venas, ¿cómo puedo adquirir la memoria? 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Y entonces dicen a uno, ¿y cómo viene la memoria de la parranda? Muy fácil, vea, viene con canciones, por ejemplo, como esta, vea. ¡Opa!
1: Eso. Las que llegaron ahí no son las Putierres.
0: Mis primas, las Putierres.
2: ¡Claro!
0: Y también puede sonar una así, vea.
3: Aquí están las fiestas de mi pueblo.
0: Ramón Quintín que pone, ¿cómo es que vistió a ti, grindito sea Dios? También viene canciones como esta, vea. ¡Ah, qué maravilla! Y también puede venirle por ahí una de esta, vea. Uy, aparato, ¿no? Completo. Usted la, porque es que a usted pone a programar música para diciembre. Y en la tercera canción, ¿qué más pongo? Y YouTube abierto y ¿qué más pongo? No, pues ponga un reggaetón. Ay, Dios. No, pues ponga un, no sé. Usted mete esta memoria y tiene 20 horas de música. Derecho. Entonces, si la quiere adquirir, 325-72-7718.
4: Solita te fuiste Alejandro.
0: 325-72-7718. Y ahí usted puede tener su memoria para este fin de año. Son las 8 de la mañana con 8 minutos. Don Gustavo, ¿qué me mandó a decir por acá, don Gustavo? Que, mejor dicho, tengo 3 regaños acumulados de don Gustavo.
5: Tati, buenos días.
0: Señor.
5: Oiga, le cuento que me estaba metiendo yo en un problema con el señor que cuida aquí de noche.
0: ¿Qué pasó?
5: Y usted me dañó el rayo, yo no cojo a Tropicana y me está liando con él que porque no cogía a Tropicana.
0: No.
5: Hasta
0: no,
5: ahora que ya no, usted no, que le quitaron, que le han quitado la energía.
0: No.
5: Yo le dije, no, es que usted no sabe manejar esto, bravo yo con él, hermano.
0: No diga.
5: Pero dije, ve, pero ¿qué pasó este radio? ¿Y por qué lo oye otras cosas? Yo oigo Tropicana. Yo llego derecho a poner Tropicana. ¿Qué más, Tati? Buenos días. Estoy esperando mi memoria, hermano.
0: Ay, no, sí ve.
5: Y un disco.
0: Señor.
5: Oro, Copa, Espada y Basto de Agustín Magaldi.
0: Yipa,
5: un tangazo ese. Ese es un tanganazo. Y un saludito para mi hija allá en Estados Unidos, para Jennifer Alzate, su hijo y su esposo. Ay, que Dios me lo bendiga.
0: Don Gustavo Alzate, camellando fuerte y parejo el viejo, dice, buenos días, Tropicana, por favor, publicar. Que anoche me encontré una placa del vehículo de servicio particular JIL439. JIL439. En el sector. A ver, cálmese, señor. ¿Y por qué se va a ir con música tan rápido, hombre? ¿Pero qué le aburrió? Por el sector de Galicia, JIL439, se encontraron la placa. Usted sabe que en placa no puede salir. Dice por acá Mariela Taborda, ya volvimos. Disfrute sus vacaciones. Gracias, ya te volví a escuchar. Y es que, ¿cómo le parece? Es que nos fue la energía. Cogió ahí para abajo por un deslizadero. Entonces, cada que no vuelve a subir. Edward, ¿cómo vamos? ¿Qué ha pasado? Alejandra Valencia dice por acá: saludos a mi sobrina Camila Valencia en Tubos y Perfiles. Allá trabajando. Por aquí, Olguita dice: mi Tropicana del alma, hoy escuchando la finca. Qué musicota tan buena. Y yo escucho Tropicana porque me da la gana. Bueno, muchas gracias. Feliz día desde Cartago. Hágale pues. Marcelo Calvo dice por acá, son tan amables, me coloca la canción de En la distancia del señor de Escudero. Si es tan amable, Tropicana más bacana. Marcelo Calvo, de una, déjeme por acá. Desde Ceilán Valle, Ave María Purísima, dice por acá Joana López en Ceilán Valle. En ese se va a ir a vacaciones, a recorrer Colombia. No, uy, es que ustedes no le creen a uno que el carrito, pues el carrito está bien. No, el carrito está bien, en serio. Usted dice, uy, no, la gente le burla a uno por todo, Padre Santo. Vea, lo voy a aprender y verás cómo suena. Vamos a ver, irás, vea. Aquí. Ah, vea, ran, eso, eso. Bien. Eso, vea. Oiga. Él está pasando un poquito de aceite, pero me lleva. No lo apago mejor. La gente es muy envidiosa, hombre. La gente no lo puede ver a uno con el precioso ahí, porque ellas le están burlando, bendito sea Dios. Olmes, ¿qué pasó en Texas? Dice por acá, antes de Guasanó. Ah, ya. Ya sé por dónde queda entonces, en Madrigal, la finca Le Encanto. Hombre, qué maravilla. Don Jorge Wilmer Alzata dice por acá, Tatis, escuchándolo desde Apía, un tema así, de Olimpo Cárdenas, listo. Rubidio dice por acá en Santiago de Chile que estoy de cumpleaños. Salúdeme, que estoy de cumpleaños, pues muchas gracias, felices vacaciones. Dice por acá que Rubidio está de cumpleaños.
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0: Ya aprendes. ¡Aguadañana se dijo! No prendió. Me preocupa. No prendió, le cuento. Ay, aparato. Espérate a ver, porque no quiere prender. Bendito sea Dios. No, espérate a ver. Hombre. Va a caer la mano la guadaña también. Mire que el carro ya me está prendiendo. El carro ya lo logré. Eso suena muy rico. Ahí me está quemando un poquito. Está pasando aceite, ¿verdad? El humo está como blanco, pero me lleva. ¿Cierto? Sí, me lleva. Me lleva. Ya lo acelero. Epa. Se tiene como el exhausto roto. Bueno, lo va a mandar a soldar también. Listo, ese arranca. Mejor dicho, me lleva donde lo tengo planeado que me lleve. Me preguntan por acá, es que para dónde voy. De vacaciones. Voy a ir a Brasil y voy a ir a Perú. Ahí pegadito, créame. Ay, dice, saludos desde Cartago con una mañana preciosa. Qué rico que sales a vacaciones, que las disfrute antes de irse. Regáleme. ¡Epa, hijue, más chica! Ahí va, vea, uno, dos y.
1: ¡Epa, hijue, pu!
0: Eso. Venga, lo mando por acá, pues. Bueno, hoy está cumpliendo años.

0: Déjeme un segundo, ya lo saludamos por acá. Mandémosle esto por acá, porque si no lo mando, pierdo la madrugada. Epa, hijo de macho. A ver, chun, chun, chun, chun, chun. Listo. Chan, chan, y acá la mandamos. Y se lo mandamos. Listo. Ahora sí, acomódese pues para grabar el mensaje. ¿Listo? A la una. A las dos. Y a las tres.
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0: todo el día. Lo asfixia, por favor. Pues le deseamos un feliz, feliz cumpleaños a don Saulo, que los cumpla feliz, más de 70 y pico, ¿no? Así era el pico. Y los años que le faltan por joder también a don Saulo, carajo. Glorita también, cuando lo aburra don Saulo, salga corriendo, que don Saulo también es un tóxico, ahí cansó. Un abrazo para don Saulo, hombre, que los cumpla feliz allá en Santa Rosa. El último esfuerzo móvil, ahí mantienen por la galería, ahí puente a la esquina donde queda la policía. Te da la vuelta, ahí mantiene el último esfuerzo móvil y estamos buscando casa para que ellos tengan el negocio ahí en la casa, ahí en el centro. Si usted tiene alguna casa en el centro de Santa Rosa, donde ellos puedan vivir y tener el negocio, usted me dice, hermano, ya le tengo la casa para don Saulo, de cumpleaños le tengo la casa para don Saulo. Y entonces le pasamos el contacto. Don Saulo, vea, puntualito, del 30 no se pasa, al 30 tengo plata. Entonces, estamos buscando casa en Santa Rosa para don Saulo, hombre, para que monte su negocio ahí ya más estable. Pero por el momento, camella ahí en la calle, entonces lo pueden buscar ahí por el sector de la galería. Allá mantiene en Santa Rosa don Saulo Montoya, que los cumpla feliz hasta el año 10.000. Don Saulo fue el que me vendió la moto. Y hay veces siento como que me tumbo, pero pues otras veces digo yo, no, don Saulo no me la... No, pues está aburrido con la motico, hombre, era... Vamos a ver, pues, dice por acá, yo siempre escucho Tropicana, la más vaca. No, mire que la moto ya me prende, ya la organicé, vea. Organizo esto acá. Así, vea, de una. Eso. Ay, ay, llegó la chiva. Doña María, vea, rápido. ¡Ay, la chiva, rápido! Ay, usted se pone a colocarse esas enaguas, muévale, señora. No, la va a dejar la chiva, la va a dejar. Va a dar la vuelta aquí en el reversadero. Va a trepar aquí por... va para Marsella y da la vuelta allá para bajar. Va derecho para Manizales, yo creo hoy. Pero espera, doña Marta, que ya viene. Va colocando las enaguas. ¡Muévale, hombre, muévale! Se puede, vea, súbase, arranque ahí, ya. Eso, me la lleva. Me venden esa leche y me traen, no sé, unas naranjitas o algo. Listo, chao, pues, doña Marta. Ay, se fue la chiva, hombre. Acá es que no es su doña Marta y la deja la chiva. Estoy enredado con esas enaguas ahí para arriba, hombre. Julito González, ¿qué dice por acá? Vea, el que necesita uno tres vacaciones en el año. Ay, dice que tres vacaciones, yo no salí a vacaciones. A ver, Dianita, ¿cómo vas? ¿Qué me cuentas? Yo también lo voy a extrañar mucho. Tatis, que le vaya bonito, un feliz día Tropicana, más bacana. Vean, no me dejan de escuchar el programa, pues. Que porque yo no estoy acá. Ay, no, ya no lo escucho. No, tiene que ir escuchando La Finca. Que Dios me lo bendiga. Aquí escuchando La Finca desde mi cama. Uy, no jodas, Edilson. ¿En serio? Edison, habla con Edison, Tatis. Para un disco, El Carretero. Si se puede, claro, se puede. Una, venga por acá. Angélica Giraldo por acá dice, buenos días, Tati, reporto sintonía de acá, de una vereda de Santa Rosa, con este día paramoso y paramosa, escuchándolo por la aplicación, saluditos, un abrazo, uy, una finca hermosísima y un frío que no provoca sino pierna con pierna y ya, no, tiene cuatro piernas, pierna con pierna. A ver, por acá, Carlos Alberto Bedoya en Cartago. Ya llegó. Ah, bueno, Lito, Carlitos, qué pena, estamos ahí cuadrando la señal. Amparito Salazar, ¿qué pasó?
1: Sí, muy buenos días. Amparo Salazar reportando sintonía desde Málaga, Parque Industrial. Pues. Tati, la cancioncita de siempre, Petrusca.
0: Petrusca.
1: Dios los bendiga grandemente y un bendecido día para todos los topioyentes. Chao.

0: Esta semana que estuvimos allá donde Amparito nos sirvió un plátano de frijoles con aguacate, chorizo, chicharrón. No, antes que uno nos engorda acá, bendito sea Dios. El Javi, ¿qué pasó?
1: Muy buenos días, Tropicana, mamá bacana, super, super bacanísima. El Tatis, ¿qué tal? ¿Cómo está? Un abrazo ahí, cordial saludo a la gran familia Tropicana en esta mañana espectacular, un poquito brisadita, pero con tendencia a ser buen solecito en la mañana en la ciudad de Pereira. Bueno, bien. Y hasta ahora, ¿qué tal si nos escuchamos Tu Amor No Ha Muerto de Fran Tony? Hola, Cata de Noé Morales, Tropicana, la más bacana, super, super bacanísima. Estamos escuchando La Vinca por Tropicana, la más bacana.
0: Tu amor, es que Tu Amor No Ha Muerto. El de Fran Antonio, hombre, venga por acá, lo buscamos a ver. El paisita, hombre, con esta canción. Vamos a ver si lo sumamos por acá. Chon, chon, chon, chon, chío. Pongámosle la canción de una al Javi. Por acá, Daisy, ¿qué más? ¿Qué has hecho en Cartago? Cuéntamelo todo, no me ocultes nada.
2: Muy buenos días, Tropicana. ¿Qué más? Para que coloque un chupatum. Para saludar a mis hijos, dice que dejen a tu amigo y que tengan a mi esposo de regresar. Acá en Barrio Soler, Los Ángeles, estamos laborando con la morcilla. Para ir para Pereira, para saludar a mi familia, el barrio y la primera, a mi Antonio, Liliana, mi madre, para saludar a Matarela, para iluminar a Maravarela, a mis primos.
0: No me entiendes, está hablando muy rapidito.
3: Hable más rápido, me dio sueñito.
0: ¿Cómo que más rápido? Ahí sí no le entiendo, es nada. Don Fernando Ortiz, cuente a ver.
4: Reportándome maquinaria amarilla.
5: Dale,
4: cuidado a Micho, el chin. Voy a estar rañando. Está pidiendo comida a Michin.
0: A Michin, venga para acá, Michin. Venga para acá, Michin. Y su chin, ¿dónde está su chin? Venga para acá, su chin. Bella, su chin. Venga para acá, su chin. Si no, la mando para adentro, su chin. No, no, su chin. Entonces va para adentro. Su chin va para adentro. No, su chin va para adentro. Su chin va para adentro y Michin también va para adentro. Los dos ponen por la pelear y a pendeja. A ver, su chin va para adentro y mi chin también va para adentro. Qué vaina. La peleadera que le da, carajo. Son las 8 de la mañana con 30 minutos. Aquí estamos en la finca de Tropicana 100.7. Esta me volvió como a dañar la moto. Voy a ver si la prendo otra vez. La moto que me vendió un Saulo, vea.

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0: Son las 8 de la mañana, 40 minutos. Llegó la mazamorra.
1: ¡Llegó la mazamorra!
0: Bueno, a comer mazamorra hasta ahora. Buenos días, yo quiero la memoria. ¿Qué debo hacer? Vea, hable al 320-572-7718. Ahí habla y ahí le dan información de la memoria. A ver, ¿quién más me habla por acá? Patricia Gutiérrez. Buen día, yo escribo para que me den el número. No, tranquila, que ahí le contestan, Pati. No te preocupes. No te, 320-572-7718. No hay ningún problema. Habla ahí, habla ahí. Espera, le pongo aquí. Habla a ese WhatsApp. Eso. ¿Quién más me habló por acá? Desde muy tarde. Uy, esto está lleno de mensajes. Dice por acá, yo siempre escucho Tropicana, la más bacana. Carlitos dice. Bueno, listo. Carlos Campuzano, un abrazo. Vea, está escuchándola a todo volumen. Qué maravilla. Luis Alveiro Hoyos, ¿qué pasó, hermano?
2: Tropicana, muy buenos días, reportando sintonía desde aquí de Alcalá. Estamos en la finca Las Que.
0: Alcalá.
2: Finca Las Brisas, un saludito ahí para el patrón, Juan, y todo el combo de acá de la finca que estamos acá laborando fuertemente.
0: Oiga, pues.
2: Una cancioncita ahí, año y medio, pues. Año tapis. Y venda esa chatarra de moto, ¿cómo no sirve para nada, hermano? Eso lo recoge los patios míos y le llevan eso.
0: Chatarra, mire cómo prende de uno. Vea, ya es. Sino que hay que motivarla. Pero ¿sabes qué me gusta? Que no prenda de una. Que si algo no se la roban. No se la roban. Hay ni un ladrón que coja la motico, no se la roba. Me la deja ahí tirada de una, ¿cierto? Vea, sí pilla. Un ladrón no es la roba, eso es lo que me gusta de mi moto. Es que es para, eso es un antirrobo, mejor dicho, para que no se la roben. Quiero felicitar por tan maravilloso programa y enviarle un saludo muy especial a mi mona hermosa, que la amo inmensamente. Gracias, yo escucho Tropicana aquí en La Mona. David Castellón, un abrazo para David, que ahí está conectado con nosotros. ¡El Paisa! ¿Qué pasó, Paisa? Cuente.
3: Buenos días, Tati. ¿Pasó? Aquí cargando esta yegua, hermano, aquí cargando, montándole 10 arrobas así, animal papi de cabecito. Tati, si usted ha llegado a cargar un caballo solo, le creo. Vale. ¡Qué bulto se me va a caer, Tati, cargando un caballo solo, 10 arrobas montándole! Ahí va, al pueblo, Tati, y acá de la vista, el descanso, Tati.
0: ¿Dónde
3: ahí
0: queda?
3: Para comer mi hambrecito de hambre. Allá en Pereira, yo no perdono la vida. Sí. Fiambrecito y el mejor arroz con leche de Colombia, pero de Pereira del mundo, lo conseguían de fiambre del país. Si usted come fiambre y no comió arroz, no hizo nada.
0: No,
3: y si comió arroz y no comió fiambre, no hizo nada, Tatis. Hay que comprar el atadito, qué belleza, qué delicia, Tatis. Fiambre del país con la número uno, Tropicana.
0: Uy, si eso allá al frente de Mercasa, ¿usted dónde es el país ahí ese arroz? No, eso le hacen cola para arroz con leche. Y usted dice, no, pero yo me como el arroz con leche y no me como el fiambre que hago. No, tiene. Aproveche que está el país a todos los días. Dice, Dios los bendiga, saludos desde España con la mejor sintonía tropicana. Andrés Barbosa, un abrazo para vos por acá. El otro, vea, el otro fiambres, Tocallito Ramírez, ¿qué pasó?
4: Un bendecido y maravilloso día para todos los radioescuchas de la mejor emisora del Eje Cafetero, Tropicana, la más bacana. Y para todos nuestros clientes y amigos de Fiambres Mita, oiga, aquí frente a Batarán Condina, pasen y se llevan su potente fiambre, el fiambre más grande y más completo del Eje Cafetero. Sigan escuchando la emisora más bacana, pues, que nosotros la colocamos todos los días.
0: Oiga, sí.
4: Tropicana, la más bacana. Un abracito para todos.
0: Se ponen de acuerdo para mandar. Para hacer la promoción. Buenos días, la más bacana. Quiero la memoria de Navidad. Dice, por acá soy Claudio, vivo en Primavera Azul. Me encanta su emisora. Muchas gracias, La Manzana. Vea, háblese al 320-572-7718. Hable ahí. No marque ni nada. Hable y dirás que ahí le dan la razón sobre la memoria. Por acá, ¿quién más nos habló? Bueno, ya venimos con más oyentes. Esto se pegó. Uf, esto está lleno de mensajes. Así que se prepara todo el mundo porque también, bueno, vamos de vacaciones. Picho y se fue. ¿Dónde está que se fue? Ahí está Picho y se fue, que también se nos va a ir Picho y se fue unos días. Todos los animalitos van a quedar acá. Entonces, mira, al favor, ustedes me ayudan a cuidarlos porque hay nuevo capataz. Hay nuevo capataz. Ustedes me ayudan. Y le dicen, vea, no, échale salvado a Ramona, por ejemplo.
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0: Eso le dicen así, ya. La canción de Darío Gómez, el filósofo desde San Jerónimo, Antioquia, esto se llama Muy de Malas. O sea, ya uno de malas es de malas. ¿Cómo era? Muy de malas. 8 de la mañana, 45 minutos. Aquí estamos en la finca de Tropicana.

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1: 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Son las 8 de la mañana, 58 minutos en Tropicana.
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1: 8:59 en Tropicana.
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1: 8:59 en Tropicana.
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1: 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En Tropicana son las 9:00 a.m. en punto.
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0: Son las 9 de la mañana con 6 minutos. Ahí llegaron, vean. Poco de gansos. No ponen ni huevos, pero hay que tener gansos en la finca. Yo no sé para qué tiene unos gansos acá, ¿cierto? Venga, para acá, taparito hermoso, venga. A ver, por acá me habla desde Cartago Nelson. ¿Qué pasó, Nelsito?
1: Vale, Tati, buenos días.
0: A la vuelta.
1: Estoy echando la finca, Tati. Esta mañana estuvo mala la señal, estaba caída la señal, Tati.
0: La guadua, se me cayó la guadua.
1: En Cartago, Tati, haciendo frío. Está boleándole, gracias a Dios.
0: Ah, bueno.
1: Tati, entonces, ¿qué? ¿El lunes qué? ¿Baila de la finca o qué?
0: No, ahí
1: la va a hacer, ¿qué? Tiene muy mal acostumbrado, hermano.
0: Prepárese.
1: Buen día, Tati, buen día, bendiciones.
0: Hay capataz nuevo en la finca de Tropicana. Viene de reemplazo unos días. Dice por acá Tino Van Oudenhove. ¿Qué es ese nombre? Es que soy Tino. Tino Van Oudenhove. Me gustaría tener la memoria de la finca, pero solo estaré allá en diciembre. Me la puede guardar, porfis. Estoy escuchando la mejor. Claro, con mucho gusto. Tino, cuente con eso. Él guarda, Tino, él guarda. Por acá, ¿quién más me habla? Dice, excelente, gracias por el saludo. Y aún más, uno tan lejos de su tierra. Rubidio, hombre, un abrazo para vos. Cuídate mucho. Barbarita, dice por acá, me ayuda. Ah, Cataclismo, me la pidió el día de rato. Vamos a ponerla. Cataclismo. Vamos a poner el cataclismo. Jorgito, vendiendo arepas, camellando el viejo, dice todos los oyentes, donde quiera que se encuentre, saludos. Deseo que tengan una buena programación. Los saluda Jorge Cortés de las ricas arepas de la 29. Haciéndola con berraquera, eso me gusta, es con berraquera que hay que camellar, hay que voltear. ¡Qué música tan buena! Saludos desde Cali, Colombia, full sintonía con Diego Ramírez. Dieguito, ¿cómo vamos? ¿Qué ha pasado? Bienvenido por acá. Recuerde que está oyendo Tropicana, la de aquí, la de Pereira. Esa es la que está escuchando. Dice Consuelo Gómez por acá, señores de Tropicana, más bacana, buenos días. ¿Cómo están? Tan excelente música, me encanta su programación, muchas gracias. Carmen, por acá, dice Carmen, la leona. Uy, no le creo, en serio, vamos a ver cómo hace la leona. A la una, a las dos y a las tres. Ah, no, no, pero una leoncita chiquititica. Ginette dice por acá, hola, mi Tati, desde la Unión Valle, nublada y fría, pero con la mejor música. Tati, regáleme, ¡epa y jue, más chica! Póngase, por favor, ¿de qué presumes? ¿De qué presumes cuando pasa por mi lado? Ve, vamos, le mandamos el EPA, hijo de más chica, allá a la Unión. Oiga, ¿qué vuelta para ir a la Unión? ¿Qué vueltota para ir a la Unión? ¡Y Ave María! Eso hay que dar una vueltísima para ir a la Unión. Al fin van a tumbar el puente, ¿no? Van a hacer un puente nuevo entre la Unión y la Victoria, pero no se ha vueltota para ir a la Unión. Si sea por un lado, le cobran peaje, y si no, por el otro, una vuelta larga. Dorita, cuente a ver.
2: Muy buenos días, Tropicana, con Dora Martínez de aquí de Montoneo. Oiga, ¿qué pasó con esa chiva?
0: ¿La dejó?
2: Que no pasa, se varó, se encunetó, es que las vías están dañadas. Llevo 2 horas aquí esperando esa chiva como una boba aquí parada y nada. Y yo con ganas de ir a desayunar al pueblo. Póngame un distinto, novia de Julio Jaramillo, muchas gracias. Tatis, Tropicana, sin usted no es emisora, amigo. Tiene que poner un reemplazo bien bueno para esa finta. Que lo supere, pero no creo. Lo que primero
0: el
2: lunes que martes,
0: mijo. Vea, voy a poner a votar a ver usted acá. ¿A quién ponemos aquí en la finca? ¿A Chabelo, a Camila o a Santi? ¿A quién ponemos de esos tres aquí para que venga a yerbar la finca todos los sábados y entre semana también? ¿A Camila, a Chabelo o a Santi? Ustedes me dirán, no, ponga a Juliano, ponga. Y ahí dependiendo de la votación. Le decimos, parce, vea, la gente votó, que usted es el que tiene que venirse para acá. Entonces, arranque para la finca, acomode esas botas pantaneras y de una. Listo, vea, llegó la chiva, vea, de una. Dorita, el mundo nuevo, ¿qué hubo? Va a la vuelta ahí en el salado. Espera un momentico. Vea, rápido, suba después. Dora, Dorita, el mundo nuevo, vea, rápido, rápido, súbase. Vea, se le enredó ese vestido ahí, hombre. ¡Ah! Esa bata tan larga, se le va a dañar, bendito sea Dios. Arranca y para abajo, chao pues, Dorita. Vuela chiva ahí para abajo, vea, hombre, qué bueno, dando la vuelta en Mundo Nuevo. Bueno, ya ustedes me dirán, dice, no, vea, a mí me parece que esa finca la hace para yerbar, para alimentar a los animalitos. Santi, no, Chabelo, no, Camila. Bueno, ya ustedes dicen aquí, entonces dejamos el recado de lo que ustedes digan. Don Javier Colorado, ¿cómo amaneció? ¿Qué me cuenta? Espero que haya amanecido como su apellido. Lorita, ¿qué pasó? Cuente a ver.
3: Hola, Tati, buenos días. ¿Cómo que se me va, Tati? ¿Ahorita quién va?
2: a estar ahí en la finca de Tropical.
0: No, eso otro. Dígame si ponemos a Santi, si ponemos a madrugar a Chabelo o a Camila. Ustedes ya me dirán a ver cuál de esos. ¿Le ven ustedes cara como de que, oh, este sí es bueno para la finca? O usted dice, no, Julano de tal es Julano, no se le ve, hemos dicho, no se le ve la buñiga ni por el. Ay, dice por acá, hola hermoso, feliz sábado, que disfrutes tus vacaciones, Mariluz, abrazo para vos. Andrés Castro también dice, bendecido sábado, qué buena programación, que tengan unas maravillosas vacaciones. Ya, ah, bueno, muchas gracias por los buenos deseos. Diana Silva dice por acá, buen día, aquí súper conectados con la finca, un abrazo, Dianita Silva, en la Virginia. A ver, en Cartago, vea, se encuentra por acá en Cartago también, Daisy, pico grande para vos, cuídate mucho. ¿Quién más me habló por acá? Este Juan dice por acá, Juancito.
3: Buenos días, Tropicana, bien, ¿no? Le puedo pedir favor, me puede mandar el tono de la cachucita tropicana ese del iPhone, porfa. Y para escuchar una canción. Triste recuerdo.
0: Triste recuerdo. Venga, ¿qué
3: puedo,
0: tono?
3: Por favor, me puede mandar el tono de la cachucita tropicana ese del iPhone, porfa. Y para escuchar una canción.
0: ¿Cuál será?
3: Triste recuerdo.
0: Triste recuerdo. Bueno, ahí está, pues, para que ustedes voten. ¿A quién dejamos encargado de la finca? Camila. A Chabelo o a Santi. Entonces usted dice, no, a mí me parece que Santi se le ve la cara de montañero, ¿sí o no? Usted dice, no, el más montañero es Chabelo. Usted dice, no, más montañera que Camila, no hay otra. Entonces ustedes me ponen ahí, entonces yo les digo, aquí la gente votó que usted es el que tiene que encargarse de la finca. Hágale pues, el que ustedes cojan es el que va a quedar aquí encargado de la finca dentro de 8 días. La canción sota de María Elena Sandoval, esto se llama Cataclismo, son las 9 de la mañana con 13 minutos. Ah, me pidieron también de qué presumir, ¿cierto? Vamos a programarla. Aquí está.

0: Ya son las 9 de la mañana con 20 minutos. Aquí estamos en la finca de Tropicana 100.7, la más bacana. Por acá más oyentes, vea, buenos días. Cristian, ¿qué pasó? Contámelo.
1: Hola, Tropicana, buenos días. Habla Cristian David Quiseno desde Risaralda Caldas.
0: Desde Risaralda Caldas.
1: Para ver si me ponen el disco Así es la Vida, de Jorge Luis Ortudo. Y saludos a los compañeros de la cárcel de Santa Rosa de Cabal, que sé que en este momento están escuchando ahí en el rancho.
0: Los muchachos allá en la cárcel de Santa Rosa, a todo volumen con la finca de Tropicana, muchachos. Dios los bendiga y ánimo, paz delante. Janet, ¿qué pasó?
2: Buenos días, familia. Dios los bendiga. Soy Janet desde Cabo Los Quebrados. Bendiciones para todos ustedes. Porfa, quisiera escuchar la canción Como se adora el sol de los cuyos. Muchas gracias. Les deseo un excelente día lleno de muchas bendiciones.
0: Bueno, mi amor, ya la soní. ¿Cómo se adora? Tiene que madrugar. ¿Cómo se adora el sol? Pati, ¿cómo amaneciste? Buenos días, Pati. Qué más bonita que ha hecho. Blas Antonio dice por acá: la más bacana es para un aviso. Se extraviaron los documentos de Juan Felipe Cardona Herrera. Ay, no te creo. Por ahí por el sector de Expo Futuro. No. A ver si alguien lo encontró, nos cuenta. Melli dice por acá: conductores de Pereira conectados con los 100.7 de la finca. Hondo padecer. Gracias, Tati. El Melli de la 861. Carro lindo, carajo. El 861 ahí camellando con nosotros. Jaimito también, ¿qué pasó? Vea, un poco de pantano. ¿Dónde está camellando el viejo? Dice por acá, desde el Corales en el proyecto. Solo cenizas a la loca de mechas. En la empresa de Movitran. Saludan a los muchachos de la empresa de Movitran que han camellado en forma. Vea, a todos los que están trabajando ahí en Corales. Un abrazo a los muchachos que están ahí camellando firme parejo para dejar esa intersección bien organizadita. Qué bonito, qué chévere. Vea por acá, qué fue lo que pasó en el parque industrial. Vea, se volteó por ahí un furgón. Ay, aparato, no me hagas eso. Vayan al muchacho a cargar, a descargar eso, por favor. ¿Quién más me habló por acá? Clara dice por acá: buenos días, Tropicana, la más bacana, para saludar a Saulito en su último esfuerzo móvil en el día de su cumpleaños. Clarita, sí, hay que ir a comprarle a un Saulo, yo. Y que cumpla muchos años más de vida. Así va a ser, don Saulo. Eso lo que le quedan son años para joder a doña Gloria. La informa, yo. Buenos días, mi gente de Tropicana. Quiero escuchar la canción ¿Cómo te pago? Págale. ¿Cómo te pago? Págale. Creo que es de los Relicarios. Bueno, Blanquita, ¿qué pasó? Blanca, Blanquita.
3: Buenos días, Tropicana. Dios los bendiga. Para mandarle un saludito a Mari y a Nicolás en Cuba, allá haciendo las lechoncitas. Buen día. Y hablamos de Balboa.
0: Desde Balboa.
3: Atentamente, Camila Cardona.
0: Camilita en Balboa, un abrazo. En esos días me pego la idea para Balboa. Uno baja allí como cuando va para Cartago y allá se ve Balboa de arribita, la Virginia. Es como ahí pegadito, carajo. Por acá, James, me dice, para un saludo de cumpleaños a Violeta Granada García en Roldanillo. 9 añitos de vida de parte de su abuela, Yoli y James. James, hincapié, vea, full sintonía. ¿En qué barrio andas en Roldanillo, Salud para Violeta Granada, que los cumpla feliz hasta el año 10.000. Bueno, la finca, me están viendo por acá. ¿Y a quién dejamos? Encargado de la finca, ¿dejamos a Camila, a Chabelo o a Santi? ¿Cuál de los tres los dejamos encartados aquí? Ven, encargados aquí en la finca de Tropicana. Ay, Dios. Joven, buenos días. Que tenga unas felices vacaciones al lado de su familia. Qué tan linda que tienes hoy. Antes de irse, ¿me puedes hacer el favor de colocarme Si yo fuera varón? De Paquita, la del barrio. Hágale pues, Martica, en la 27 con tercera, pico grande para vos. Dice por acá.

0: amadita.
1: Tropicana, buenos días.
0: Buenos días.
1: Hablo desde la Villa Olímpica. Amada Vélez. Para desearles un feliz y bendecido día.
0: Ay, ¿qué pasó? Ah, es que me está entrando una llamadita.
1: Buena la programación. Me puedes regalar Rama Seca. Chao.
0: Chao, pues. No,
1: Rama Seca, para escucharla en honor a Marta.
0: Marta.
1: Buritica. Ya era fiel oyente de Tropicana. Bueno, muchos premios, muy buenos premios. Se nos fue, se nos la llevó un cáncer.
0: Vea, me pidieron ahorita Triste Recuerdo y me pidieron Rama Seca. Bueno, pues. Dice por acá, Octavito en el puesto de frutas. Le dije a Chabelo. Ah, ¿será que vamos a Chabelo aquí encargado
2: de la
0: fruta?
2: Está vivo,
0: está vivo.
2: Por acá de la Polla.
0: Oiga,
2: pues. Feliz día para ti, para todos los que están haciendo. Y pero también ahí la viuda millonaria. Feliz día para todos.
0: La viuda millonaria.
2: Aquí está, aquí, y la canción
0: ya, Julián, y todo hace cuando bueno, señor. Dice por acá Ginés Zulay desde La Unión. A Santi, de una. Carmenza, dice a Chabelo. Jonathan, ¿qué dice por acá el viejo?
3: ¿Qué está diciendo? No.
0: Bien, hermano.
3: Porque es de Rolda York. Disfrutando ese clima. Ya nos tocaba, mano. Ya nos tocaba esta mezcla. Yo. Diga, Tati, suene, pues hay dos canciones que yo pidiendo a la hermana.
0: ¿Cuáles, ve?
3: No cumple ni año usted, mano. Espérenme, la mortada de Lenita Vargas.
0: Ay.
3: Y era mi madre. Vale, pues, Tati, todo bien. Tropicana.
0: Bueno, hágale, pa. ¿Quién dejamos aquí encargado? ¿A Santi, a Camila o a Chiabelo? 9 de la mañana, 25 minutos, aquí estamos en la finca de Tropicana 100.7, la más bacán, se llama Tropicana. ¡Dale, güey!

0: Son las 9 de la mañana con 35 minutos. Aquí estamos en la finca de Tropicana. ¿Quién me está llamando por acá? Oh, hombre. A ver, aló, buenos días.
1: Aló, buenos días.
0: ¿Quién habla? No, no le entiendo.
1: De Pereira.
0: De Pereira. Cuéntemelo. No. No, no, se escucha muy lenta la comunicación. Mándeme un mensaje y de una, no hay ningún problema. Por acá, ¿quién más me habla a través del WhatsApp? Don Alfonso, cuente a ver.
2: Tropicana, Tati, por aquí es de reportando sintonía desde la finca Buenos Aires, en Roldanillo.
0: Buenos Aires.
2: No sé si tendrá este disco una canción, pero como se dice, si ya no la tiene, no la tiene nadie. Se llama Mi Problema, del Dueto América.
0: Mi problema.
2: Gracias, Tati, y la verdad es una excelente emisora, que no la pierdo todos los sábados y domingos.
0: Hombre, muchas gracias. Oyente. De allá, desde la finca, ¿cómo se llama la finca? Bueno, Roldanillo, un abrazo. Dice por acá Yolanda, Santi, que encargue la finca, Santi. Javier, ¿qué pasó?
3: Muy, pero muy bendecido tenga usted.
0: ¡Eso!
3: ¡Tatis! Dijo, ay, sí, dejen a Chabelo allá, hermano, dejen a Chabelo en esa finca. De resto a
0: Espera, a ver, no me muestre.
3: Todo el personal, todo bien, papi.
0: Ah, bueno.
3: Chabelo es bueno para eso. Déjenlo ahí, no lo vayan a mover. Muévanlo de la emisora, pero déjenlo en la finca.
0: Uñiga,
3: un abrazo para todos los oyentes de Tropicana, la más bacana, papi. Desde el barrio San Marcos, José Luis.
0: Huele como a Uñiga, Chabelo. Al que huela más Uñiga, aquí lo dejamos con unas botas empantanadas, vueltas nada. Dice por acá Luis Bedoya, que dejen a Camila. Humberto dice la finca con Santi. Drogas Dani también, buenos días con Chabelo. Lucila Giraldo dice por favor a Chabelo, por supuesto. Don Humberto Clavijo en Toro, ¿qué pasó?
4: Dorita, ¿qué pasó?
5: Tati, feliz y bendecido día.
0: Señor.
5: No, a Chabelito dejémoslo ahí en la finca, pero no pues porque sea esto y no como un castiguito, pongámoslo allá que se estrese con todos esos animales. ¿Vales? Porque no creo pues que sea muy bueno, pero como especie de castiguito allá, Chabelito.
0: Ah, de castigo.
5: Que se estrese con los...
0: de castigo, hágale pues. Dice por Camila, para que coloque los audios y pone buena música. Bueno, Bárbara dice, deje por acá encargado a Chabelo. Rocío nos pide ingratitud por acá. La finca con Santi, dice Alba Lucía. Esto está, me va a tocar que meter a los tres acá. Todos los sábados me va a tocar que decirle que vengan los tres. Dice, vea, que de yerbe la finca Chabelo con su reemplazo de vacaciones. Vea, está diciendo por acá que Chabelo encargue la finca. Martín, ¿qué pasó?
6: Tatis, tenga muy buen día, Tatis.
0: Oh, vamos.
6: Es tan amable, me estoy oyendo.
0: ¿En serio?
6: Pamperos, olé, pero me lo coloca, porra, que hace más de 4 meses vengo pidiendo música y me dejan en visto. Muchas gracias, un feliz día. Y le doy 1 kilo de cobre por esa moto.
0: ¿Un kilo de cobre? Oiga, es que 1 kilo de cobre, este también es que cree que es que tengo. Mire, que la motico, lo que pasa es que la motico es para que no se la roben fácil. Bueno. Ya sí, dígame qué ladrón se la lleva. Cuando enferme el suegro, vea. Le dice uno, espera que prenda la moto y lo llevo. Lina Cañaveral dice, felices vacaciones, que las disfrutes. Yo voto por Camila. Uy, esto está empatado. María Monsalve dice por acá, buenos días, tengo postulados Lucumí y Santi. Ah, no, Lucumí quiere venir por aquí un sábado. No viene entre semana ni un sábado, hombre. Deje a Santi, a ver si le lucen las botas. Dianita, vamos a ver si lo dejamos. Dice Juan Castrillón por acá. No, mi hijo, Camila, desde la toma. Santi, la llena de zunga. Y Chabelo, doña Claudia le pega. Ah, no, no te creo, me va a tocar quejar esto que llene de hierba, carajo.

0: Son las 9 de la mañana, 47 minutos en esta finca hermosa. Dicen que había trancón ahorita, pero no me dijeron por dónde. Es que miré de trancón y ya, no me dijeron dónde. Dianita Barco dice por acá que dejemos aquí a Chabelo encargado. Dicen por acá, Tati, buenos días. A ver, ¿qué me dice por acá? Faisuri.
1: Tati, buenos días. ¿Cómo amaneció? Hoy no he sentido el gato y la gata, están durmiendo todavía.
0: Oiga, apenas levantaron, ¿no le digo? Ah, por ahí viene mi chin, vea. Ahí llegó mi chin y ya viene por acá su chin también, que siempre que molestan, yo los mando para adentro. Digo, me hace el favor, se va para adentro, su chin va para adentro y mi chin va para adentro también. Eso, ya, quédese ahí. A ver, ya. Quieta. A ver, ya. Va para adentro, no moleste por acá. Dice por acá, déjelo a Chabelo, a Camila, a Santi lo enviste la uñiga. ¡Ay, Dios! Dice por acá, Chabelo, en la finca de Tropicana. Bueno, Jean Van Damme. Este es como Jean-Claude Van Damme. Este se llama Jean Van Damme. Del H017, ¿qué dice el viejo?
2: Tati, Tati. Buen día.
0: Negro, ¿qué ha pasado?
2: Le demos a Chabelito para la finca,
0: ¿Aguanta o no? Bueno, por acá, ¿quién más nos habló? Dice, aquí laborando desde It's Hampton, en Nueva York. Está limpiando piscinas allá, vea. Ah, piscina, no, yo antes de limpiarla me meto y ahí sí salgo de una. Dice, buen día, Santi tiene cara de montañero, o sea, que déjenlo en la finca. Bueno, Mariana, vamos a ver. Donde deje la moto, te echa la policía pensando que es una motobomba. Saludos desde Fusagasugá, de parte del Rolo. Ah, y dámele un saludo a Linche en París, que está allá mamando gallo. Gracias, Tati, un abrazo, cuídense mucho, hombre. Uno dice, para París a mamar gallo, no jodas. No. Hoy, Tati, ¿será que después de tres fincas seguidas, hoy sí me pone la canción Canta Cigarra del dueto de Los Inolvidables? Fíjate que es que, vuelvo y le digo, el disco yo lo encontré como rayadito y de pronto me pega al aire. Entonces, ¿qué hay? Entonces no, tengo que buscarlo en otro disco que está por allá, en otro de 33. Saludos desde Zipaquirá, Cundinamarca. Mi nombre es Fernando Rodríguez. Una canción de Los Pamperos. Que Dios te lo pague. Vamos a buscar la canción de Los Pamperos. ¿Quién más me habla por acá? Hola, Tati, reporto sintonía desde la vereda de la capilla de Santa Rosa, finca La Cristalina. Imposible que no venga a vacaciones por acá. Un saludo para mi mujer, que la amo, y para John Marín, que los escucha en Santa Rosa. John Marín está por allá, vea pues. Buenos días, muchachos, me hace el favor y me coloca La Ley de la Vida. Gracias y le deseo que le vaya súper bien en sus vacaciones, que la disfrute mucho. Bueno, y siguen votando, si dejamos a Camila, si dejamos a Chabelo, si dejamos a Santi. ¿A quién dejamos encargado de la finca? Ustedes me dicen, ustedes votan. Dice, hola, muchas gracias. Deja Chabelo, ¿me pueden hacer el favor de colocarme el disco Recuerdos del Ayer? Muchas gracias, la mejor remisora que es Tropicana. Me llamo Alejandro Guarín. Ya te agregamos, Alejo. Los escucho desde Perla del Sur. Abrazo a la gente linda de Perla del Sur. Ahí a todo volumen con Tropicana, dice por acá. Mi voto encargado de la finca que sea Chabelo. Felices vacaciones, hombre. Muchas gracias, Dios les pague. Por acá, don James, ¿qué pasó?
3: 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Ciudad siempre en sintonía de las 4 de la mañana diaria. Quisiera ir a escuchar mi mala estrella, el caballero Gaucho. Buen día.
0: Mala estrella, cállate pues. Jason, ¿qué pasó por acá? ¿Qué me dice Jason?
4: Con Chonta, hierro de accidente.
0: Chonta.
4: Bendiciones, feliz día. ¿Qué tal, Virginia? Dándole duro, que me sirve, gracias a Dios.
0: Eso me gusta. Que estén motivados, hombre. Luz Estela, ¿qué pasó? Luz Estela, a ver, me tornó la llamada por acá.
5: Tati, muy buenos días.
0: ¿Cómo amaneció?
5: Con el corazón de luto, por favor. Hables.
0: Un abrazo, espérate que me entren llamadas.
5: Estela de San Nicolás.
0: ¿Ya? Bueno, listo. Vamos a ver si me entra la llamada y me contesta. ¡Aló!
6: Hola, Tati, buenos días, Dios te bendiga.
0: ¿Quién habla? Buenos días.
6: De Valencia, esto está duro para entrarle la llamada.
0: Así me decían anoche, si viera. Ay, señor, cuente a ver dónde anda.
6: Por acá, Tati, estoy por al lado de Caicedonia Valle.
0: Úpale, bien abajo, señor.
6: Sí, señor, muy bien abajo.
0: Cuente a ver, ¿para qué somos buenos?
6: Mira, Tati, ¿usted sabe cuál es el colmo del caballo?
0: El colmo del caballo. ¿Cuál es mi idea?
6: Es tener 4 cascos y no podérselos poner.
0: Tiene toda la razón, señor, me paré muy bien. 4 cascos y ninguno. No le quedan en la cabeza, ¿sí o no? Ay, hombre.
6: Tati, es para pedir una cancioncita ahí, hermano.
0: Sí, señor, cuente a ver.
6: Tomando mes y medio.
0: Tomando mes y medio, tiene mucha plata, hombre, ay, María. Sí, ay,
6: no, no, que... es que la plata está abundando ahorita, como está abundando el agua.
0: Eso me gusta, así me gusta que la gente piense, carajo. Hágale pues, padre, me habló la gente en Caicedonia, ¿oyó?
6: Tati, Dios te bendiga.
0: Cuídese mucho, Dios te bendiga. Estamos hablando, chao, pues, de Caicedonia, nos están oyendo ahí. Juan Carlos en la Giralda, ¿qué pasó?
7: Tati, buenos días. Tati, no, eso hay que dejar a Chabuelo.
0: Chabuelo.
7: Al Chabuelo, mano, porque pues como él viene ya de hace muchos años, le puso la chancla a Moisés.
0: ¿Y a quién
7: él
0: más?
7: Él debe saber de todo eso, de la finca, él debe saber de todo eso, porque él le puso la chancla a Moisés, le limpió la cara a Jesús.
0: Epa.
7: Él le ayudó a cargar la cruz a Jesús cuando lo necesitó.
0: ¿En serio, Ralf?
7: Entonces, yo creo que es mejor que meta a Chabuelo. Santiago no tiene cara de... Santi no tiene cara de ponerse botas ni de coger una peinilla de 16, ¿no? Santi no tiene cara de eso. Camila tampoco.
0: ¿No?
7: Camila le pesa el coco. El coco de...
0: ¿El coco del café?
7: Le pesa vacío, imagínese. Imagínese lleno. No, entonces no. A Santiago no. Eso no aguanta las picaditas de las moscas allá en el cafetal. Entonces no creo.
0: No vuelve nada.
7: No, Chabuelo. Chabuelo tiene muchos años de experiencia.
0: Eso.
7: Tiene muchos años de experiencia. No, pues imagínese nomás. Le puso las chanclas a Moisés y le limpió la cara a Jesús.
0: Qué más, Chabuelo.
7: Feliz día, que Dios los bendiga.
0: Hágale,
7: feliz
0: pa.
7: Día, que Dios los bendiga.
0: Un abrazo, cuídese mucho.
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0: ¡Ay! ¡Ay, óigala pues!

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1: 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Son las 9:58 en Tropicana.
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1: 9:59 en Tropicana.
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1: 9:59 en Tropicana.
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0: Seguimos en la finca de Tropicana 100.7. ¿Qué tal la canción? Yo tengo como para ir a lavar cochera. Aguanta. Estoy con una canción, va a ir a lavar cochera. Lava, espérate, va a ser esto acá que doña señora dejó esto acá allí en hombre. Estará comiendo doña regaños que vean. Toca vaciar el completo el tancado, ¿no? Como está de cara al agua y vea, dito sea Dios. Dice por acá, Alejandro, no, Alejo, tranquilo. Déjeme, ya le averiguo cómo está la vuelta. Rodrigo Payanene, ¿qué dice Rodrigo Pingüín?
1: Tropicana, muy buenos días.
0: Vamos.
1: Muchas bendiciones para todos desde Natagaima, Tolima, escuchando la finca.
0: Natagaima,
1: la con la mejor música. Si sí, de pronto ahorita me conecto porque le cuento que llevamos 3 aguaceros en menos de una semana.
0: Gracias a Dios.
1: Que estamos subiendo estos incendios, tenemos agüita. Gloria a Dios. Y si de pronto ya sonó, pues repítamela porque hasta ahorita me pongo el día. Hasta ahorita me levanto con la canción El Tenampa de Jason Jiménez. Bendiciones para todos, yo lo bendigo.
0: Hágale, pa, un abrazo, cuídese mucho. Dice por acá Sandrita, me saludas a los areneros en Carbonero. A don David, a todos los que camellan allá, un abrazo. ¿Me puedes colocar jarros de licor? De Lucho Owen, muchas gracias. Deje a Santi en la finca, dicen por acá. Otra dice por acá. Gotas Amargas está pidiendo.
2: Tropicana, bendecido día para solicitar un temita. Uh-huh. Gotas Amargas del Caballero Gaucho. Bendecido día para
0: gota
2: todos.
0: Gotas Amargas, vamos a buscar Gotas Amargas de una. Dice Tati en San Sebastián y deje a Chabelo en la finca. James, un abrazo, vamos a ver si lo dejamos acá. John también dice por acá que dejemos a Chabelo. El Javi, ¿dónde anda? Cuente a ver.
3: Tati, dejemos a Chabelo, que Chabelo al menos doña Regaño le hace caso. Y la Lora también le hace caso a Chabelo. Entonces, mira, a ver. Tropicana, la más bacana, pues bacanísimo.
0: Estaba como dormida la Lorita. Venga para acá, ¿cuál?
4: Hola.
0: Hola, Lorita, ¿cómo amaneció? ¿Qué me cuenta?
4: Ruca.
0: Ruca, ¿qué más, Ruquita?
4: Ruca.
0: Ay, Ruquita. Hola.
4: Hola.
0: A ver, Roberto, ¿quiere cacao?
4: Roberto, ¿quiere cacao?
0: Ay, tan bella, carajo. Ya levantó, estaba por ahí dormida. Me dio pesar sacarla de la jaulita. Dice, buenas, porfa, el brasero. Muchas gracias. Le dije a Chabelo, es también súper. Ah, dejemos a Chabelo, entonces no hay problema, hombre, carajo. Hágale, pues. ¿Quién más me habla por acá? Vea, Tati, deja a Lucumí. No, Lucumí por acá no viene. Juanda Rubio mandó ayer, dice, en la rebuena, mandó ayer un sticker de vulgares, de groseros, de cochinos. Tati, en sintonía, como siempre, desde Carnes y Más, la 29. El reemplazo está duro. Chávez, un hombre muy ocupado. Santi, el niño fresa. Y Camila, el reemplazo, la indicada. Bendiciones para todos, muy talentosos todos. Mis respetos. Epa y jue, machica.
5: Epa y jue, pu.
0: A ver, Tocallito dice, deje a Camila para hacerla madrugar. Uy, ustedes sí son malos. Camila, ¿cómo le da duro de madrugar? Y ustedes dicen que la ponga a madrugar también el sábado. No, jodas. Saludos, deje desde la SF-137, SF-137, dice por acá. Santi no es para la finca, Chabelo es el que es. Oiga, pues vea, todo el mundo ahí, entre Santi y Chabelo, Santi y Chabelo. A ver, por acá, Nelsito. Le dije a Camila también, vea, no, eso está. Va a tocar que mandar los tres. Los tres. Dice por acá un aviso parroquial. Gracias por el chocho en Villa Santana. Dice así, vea, ponga cuidado. ¿Estás interesado en recolectar café a 1,200 pesos el kilo? Está, lo están pagando bien, 1,200 el kilo. Pero recójalo. Pero están pagándolo bien. Lo voy a decir Orfando a ver si pega la volada por allá. Ay, Dios, me está marcando por todas partes. Tati dice, me acabo de enterar que se va del programa. No, no me voy del programa, me voy de vacaciones. lo vamos a extrañar porque con todo lo que hacía con sus viejos aparatos y los animales le dan mucha vida al programa. Sugiero que el más indicado por su seriedad y profesionalismo es al apreciado Chabelo. Bueno, Jorgito. Vamos a dejar a Chabelito. No, mentira, el que ustedes digan. El que ustedes digan. Esto es de ustedes, esto es lo que ustedes digan. ¿Me hago entender? Lo que ustedes digan, eso es lo que vamos a dejar acá. Vamos a ver cuál de esos sinvergüenzas dejamos acá metido, embalado con esta finca. Wilson Montoya, ¿qué pasó? Cuente a ver. Wilson.
6: Tati, buenos días, mijo. ¿Bien o no?
0: Bien.
6: Un saludo aquí desde la vereda Ventideros, finca San Andrés. Saludos para la familia Duque, para mi hijo Andrés David, que está en la Unión Valle.
0: Epa.
6: Vamos por aquí hoy sábado abonando el cafecito, ¿verdad? Florecido bien bueno.
0: Está bien bonito, mira.
6: Buen día, Tati.
0: Me mandó un video, les voy a contar. Está por acá como una... ¡Ay, está hermoso de café! Mira, a Chapola como la tiene hermosa. No, no, está florecido de café. Eso va a estar, pero lleno de café, vea. Claro que para irlo a coger en esa falda. Bendito sea Dios. Necesita uno una, una retro que lo sostenga ya. Deje a Camila encargada de la finca, dice por acá Lina Balvin, la hermana de J Balvin.
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0: 10 de la mañana con 9 minutos. Canción sota, hombre, a esta hora en la finca de Tropicana 100.7, la más bacana. Venga para acá, Bartolito. Venga, venga, cante pues, cante pues, cante pues. Despierte a todo el mundo, Bartolito.

0: Bueno, la cabrita, vea, llegó frutica. La fruta de la cabra llegó por acá. Está hermosita, hombre, vea, está. Hay que ordeñarla. Y está buena, vea. Muy rica la leche de cabra. Fui por Anel, en Roldán y yo. Les voy a contar, había un señor que hacía, sacaba leche de cabra allá en la vía del Dobio, por ahí por las piscinas del padre. Y nos íbamos con mi papá allá, y entonces sacaba leche de cabra con esas panelitas, con dulce, una panelita y un dulcecito. ¡Uy, qué delicia esa leche de cabra con esas panelitas! ¿Cómo era que llamaba el señor? Ah, llegando a las piscinas del padre, el que vive por allá sabe de qué le estoy hablando. Yo no sé si todavía venden ahí esa leche de cabra, pero no, eso era una delicia, uno paraba ahí. Tomaba leche de cabra. Ahorita la ventaja es que por aquí ya la venden por ahí en la calle. ¿Cuánta necesita? Una la tenga. Qué maravilla. A ver, por acá, ¿quién más? Desde Dos Quebradas, reporto sintonía. Dice por acá Valentina Moreno, abrazo para vos. Fabián Omaha dice por acá, Tati, buenos días. Yo votaría por Santi y quisiera escuchar Etapa Final del Caballero Gaucho. Muchas gracias. Etapa Final, ya la soné. Tiene que levantarse más tempranito. Hoy recuerden que estaremos pasándola muy bien con los muchachos y con toda la gente linda en ese festival gastronómico para que ustedes se pongan allá en el sector de La Habana. Vamos a estar allá con los muchachos y con... No, increíble. Vaya, pues para La Habana. Si ve por ahí cerquitica, cáiganos en ese sector, pues. Don Bernardo Echeverri, ¿qué pasó?
1: Hola, Tati, buen día. Espero que estén bien.
0: Muy bien.
1: Reportando sintonía aquí desde Bolívar, de las Villas 1. Para votar por Camila, papi, un temita. Mi destino fue quererte, de Flor Silvestre. 5-8, ahí quedamos, R.
0: Hágale pues, cinco, ¿qué es 5-8? No sé qué es 5-8, no, ¿qué será 5-8? En fin, dice por acá John Jairo Echavarría, dejé a Chabelo, a ver si coge buñiga de vaca, se echa en la calva, a ver si le nace pelo. No, que, venga, ¿qué es lo que hacían con la buñiga? Eso es que lo echaban en leche y eso servía para la anemia. ¿Para qué era que servía eso? En serio, yo nunca vi que alguien hiciera eso, pero hay gente que dice que, ay sí, mi abuela me daba buñiga de vaca con leche caliente, no sé qué vaina, que tomaban eso y que eso servía para la anemia, creo que era que servía, o pues yo no sé para qué era que servía. ¿A alguno de ustedes les tocó eso? Que me hable y que me lo diga. Vea, yo, a mí me dieron leche con buñiga, a mí no me tocó, vuelvo y digo, sino que uno escucha y pues uno le queda como que, ¿en serio? ¿A qué sabe la buñiga con la leche? No sé, me cuentan ustedes. Que nunca nos falte la finca de Tropicana, jamás nos va a faltar, como le ocurre. Dice por acá, ¿cómo le parece, Tatis, que casi mando mi cacharrito de radio a la basura? Porque pensé que me había dañado buscando esta mañana la emisora. No, es que se nos había ido la energía hasta que te encontré. Glorita, un abrazo para vos. Sí, es que nos fue la energía un rato, entonces toca que, como no, la energía no se puede, ay, voy a recoger un tancado de energía. Entonces eso es lo que pasa. Buenos días, me podrían colocar cualquier tumba, es igual. Muchas gracias, Celina Vélez. Abrazo para vos, cuídate mucho. Por acá dice, buenos días, Tati. Dice, feliz paseo. Dios te lleve con bien y que te traiga con bien. Para saludar a Claudia Patricia Muñoz en Italia, de su mamá, que la ama mucho. Ay, por acá está Lorenita, vea. Lorenita, buenos días, ¿cómo amaneció?
2: Pues mi amor, ¿cómo vamos?
0: ¿Qué ha hecho? ¿Qué ha pasado? Cuente a ver.
2: Ah, mi amor, aquí viendo caer agua como un berraco en Cartago,
0: está
2: pero
0: lloviendo,
2: bueno.
0: Está lloviendo en Cartago.
2: Él no tiene la culpa.
0: Está lloviendo en Cartago.
2: Ya se está aflojando otra vez. Oiga, ayer llovió todo el día y hoy ya está otra vez más arrugado que usted.
0: No, qué maravilla, así es que necesitamos clima frío. Que vuelvan a
2: oiga, poner papi,
0: los pastos verdes, cuente a ver.
2: Esa finca es como los buenos negocios.
0: ¿Qué cosa?
2: Cuando cambia de administrador, si el administrador no está loco como el primero, no funciona. No, o sea, que deje esa loca de Chabelo por un rato, a ver.
0: Vamos a ver.
2: No, es que como le digo, si no está igualito de loco que usted, mijo, esos animales se pierden. Y usted sabe que doña Regaños es muy jodida.
0: Ustedes son los que le van a pagar esos días a Chabelo acá, yo no sé.
2: No, ese día es el que los vamos a joder, no los vamos a pagar, los vamos a bombardear.
0: Tiene que pagarle bien, que gane a platica, y no, perdimos la madrugada.
2: Entonces, Tati, mis taticos, ¿qué? ¿Cómo vamos? ¿Vamos, nos vamos de paseo con mis taticos,
0: hey, o no? Sí, esos enanos también hay que empacarlo ahí en la maleta de una.
2: Ah.
0: Caben en la bodega del carro, ahí los voy a meter.
2: No, que esos taticos suyos ya tiene que ir haciendo otros, mijo, ya le crecieron.
0: No, con ellos más que suficiente. ¡Cállate los ojos! Oiga, Lorenita, ¿para qué somos buenos? Cuente a ver.
2: ¿Para qué son muy buenos? No, mi amor, pues para saludarte, que hace tiempo no te saludaba. Y por ahí anda su suegra pidiendo maticas de perejil.
0: Hágale pues, le vamos a poner.
2: Y que si no, que es que le ponga la matica, porque usted ya estamos en los bre, y esos claro. bre están como muy fríos.
0: ¿Cierto?
2: Sí.
0: Hágale pues, presionamos la
2: matica. Echémosle leña al juego y póngale esa matica a ver si la pongo a bailar.
0: No, ya le traqueamos la matica de una, no hay problema, yo. Cuente con eso.
2: Dale, pues mi Tati, se cuida, mucho juicio. Y usted sabe que es que así sea como sea, estamos en Colombia.
0: Bueno, mujer, cuídate mucho, Dios te bendiga. Chao, pues.
2: Dios te bendiga, Tatico.
0: Ahí está, vea cómo van reportando los oyentes a esta hora de la mañana. Hoy nos vamos para el Festival Gastronómico.
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2: 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Son las 10 de la mañana con 29 minutos. Y el éxito que está pegando duro el señor Vicente Fernández. Estos celos me hacen daño.

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0: Ras.
1: Ponga Tropicana, mami, ponga Tropicana, que por ahí le mandé el saludito.
0: Ya, la puso Tropicana, la de aquí, la de Pereira. 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Voy a cerrar esta hora de música, 10 de la mañana, 46 minutos, con el Chave. ¡Ay, Chave! De la Sonora Dinamita, porque estamos en los Bre de Tropicana. Hay que mezclarle todito.

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1: 10 de la mañana, 50 minutos en Tropicana.
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1: 10:52 en Tropicana.
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0: Se lucieron, muchachos, se lucieron. Son las 11 de la mañana con 5 minutos. Aquí estamos en esta mañana hermosa, en este sábado. Algo de frío. Bueno, yo no sé si me están diciendo, es que en Cartago está lloviendo. Me cuenta la gente de Cartago, el norte del valle. ¿Por dónde está lloviendo? Por acá, por Pereira, en algunas partes está sequito. Son breves, ¿sí o no? Entonces, para que lo tengan en cuenta. Bueno, vamos a revisar el WhatsApp que tengo. Esto por acá está lleno de mensajes. A ver, ¿a quién dejamos encargado de la finca? ¿A Chabelo, a Camila o a Santi? Dice por acá... un abracito, bueno, un abrazo para vos, Claudia Montes. Vota por Santi, dice por acá Diana desde Balboa. Deje a Chabelo en la finca, dice por acá Diego Camión. Un poco de timbras que metieron acá. Como 50 llamadas perdidas. No, no judas. A ver, Pedro Talora dice por acá. Aquí como todos los días y los sábados, aquí trabajando, haciendo zapatos en mi taller en Dos Quebradas. Pedro, un abrazo, hombre, cuídese mucho, Dios lo bendiga, qué bonito arte es hacer zapatos, eso no es fácil. No, es que todos los artes son difíciles, el arte de hacer ropa, el arte de bordar, de, bueno, todos los artes. Camila, Camila, que se quede con la finca para que se unte y se le quite el logomela. No le digan así a la pobre Camilita, es que lo comila. Ay, Dios. Dicen por acá, yo siempre escucho Tropicana. Nelson Molina, ¿qué pasó, Nelsito? Cuente a ver.
1: Hola, Tati, buenos días.
0: ¿Cómo vamos?
1: Y reportando sintonía de la Vía del Pollo a Cartago.
0: Buen día.
1: Tatis, no te metas ahí. La arracada.
0: Tatis, arracada.
1: Dice vacaciones, que pasé mucho.
0: Hombre, muchas gracias. Vamos a ver si alcanzamos a pasear mucho o poquito o un trícito. Deje encargado a Chabuelo, dicen por acá. Pablo Marín, Zeneida Gutiérrez, dice por acá. Buenos días. Con Chabuelo la jinca, pero no la quiten. La jinca para poner guascas desde tan temprano. Bendiciones. Ah, no. Ya ustedes tienen que bombardear. Yo les voy a decir una cosa. Eso dentro de 8 días, desde las 5 de la mañana, empiece a bombardearle y pídale las canciones más rebuscadas. Pues de esas guascas que eso usted la pone y se siente el olor como a cochera. Y entonces usted de una vez, póngame, Chabelo, póngame, bueno, el que quede. Chabelo, póngame, Santi, póngame, Camila, póngame, la que quede, ¿no? El que quede. Usted de las 5 de la mañana bombardíelo y pídale música, pero de verdad que usted dice, no, esta no la tiene. Y verás que tienen que ponérsela. Y si no me dicen, pa' yo pégale aquí la sacudida, ¿no? Don Gustavo Adolfo, ¿qué pasó? Buenos días, don Gustavo, ¿cómo amaneció?
2: Buenos días, escuchándolos.
0: ¿Cómo va todo? ¿Qué me cuenta?
2: Bien, gracias a mi Dios, bien. Sintonizándolos desde aquí, desde Cubita.
0: Desde
2: La
0: Cubita.
2: Merced, barrio La Merced.
0: En La Merced, qué bueno, un abrazo a toda la gente de La Merced. Don Gustavo, cuente a ver, ¿para qué somos buenos?
2: Para informarles que ahí le acabo de mandar un videito que están tumbando ya la chancera de la 66.
0: Ah, qué bueno,
2: en
0: hombre.
2: Cuba. Y que tengan mucho cuidado al pasar por ahí.
0: Sí, mucho cuidado, pues.
2: Porque y más que todos los niños que están saliendo del colegio y pasan por ahí.
0: Uy, sí,
2: y cuidado,
0: sí, sí,
2: que les digan que no pasen por ahí, don los
0: Gustavo,
2: papás.
0: Don Gustavo, muchas gracias. Dios, le pase,
2: Dios no quiera pase lo que no pensemos.
0: No va a pasar, no va a pasar. La gente va a ser muy aplicada. Y se
2: me hace el favor y me pone viejo farol.
0: Viejo farol. Hágale pues, don Gustavo. Cuídese mucho. Dios me lo bendiga.
2: Hágale pues, que no viene carro.
0: Un abrazo para don Gustavo que dice, reporta con nosotros. Dice, buenos días, deje a Orfando. Llevamos unos rasgaditos. No, Orfando, mejor dicho. No, Orfando es prácticamente suda agua bendita. Orfando, hágame el favor. Dice por acá, corte y estilo, muebles y láminas. Un abrazo para todos ellos. Dice, buenos días, familia de Tropicana. Reporto sintonía desde Yecla, España, para pedir una canción muy, muy especial para mi hermana que está en Alicante. Mi niña bonita de Lucho Barri. Bueno, Luz Estela por acá, ¿qué mandó a decir?
3: Pues a ti quiero escuchar, Quiéreme en Vida.
0: Quiéreme en Vida.
3: José Miguel Blas, por favor, es tan amable.
0: Hágale, con mucho gusto.
3: Hola, espera, San Nicolás.
0: Ahí en San Nicolás, abracito para ella. Mayerly en Alcalá. Mayerly, te iba a contestar y cada vez que te iba a contestar me colgabas. Un abracito, deja a Chabelo, dice por acá, para que ponga a platear, que es platear. Bueno, me cuentan. También por acá, yo siempre escucho Tropicana, qué poco de mensaje, vea todo el mundo. Tatis, que Chabelo le administre esa finca. Un saludo desde Santacho. Un abrazo a toda la gente de Santacho ahí conectada con nosotros. Por acá, ¿quién más le rando o le?
4: Buenos días, Tropicana, nada más bacano.
0: Negro.
4: Un saludo a un compañero que llaman David ahí en Málaga. Que hace juntos ahí en el Málaga, en el Parque Industrial. Que tenga buen día.
0: Tropicana, ángale pues, de una. Aquí estamos con la música en Tropicana. Vea esa canción sota que me piden del señor Darío Gómez. Esto se llama Entre Comillas. Este amor, entre comillas. Aquí estamos en la finca de Tropicana 100.7, la más bacana. Yo pues lo veo. ¿A quién dejamos? ¿A Camila, a Santi o a Chabelo, encargados de la finca? Cuente a ver.

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0: Eso le puede pasar al hijo desobediente. 11 de la mañana con 20 minutos. Aquí estamos en este amanecer hermoso, precioso, en este divino sábado. Dice los tres. Que hagan el programa los tres, no jodas. Gomelina en Cartago. ¿Qué pasó, Gomelina?
1: Muy buenos días, Tropicana. Un saludito ahí para todos los amarillitos de Cartago.
0: Epa.
1: Para pedirle un temita ahí, Santi. Mariposa con.
0: Ay, espérate a ver qué me chuzaron por acá.
1: Sentida, muchas gracias.
0: Mariposa consentida. Dice, reporto sintonía desde Altagracia, estación La Catalina. Me saludas al combo recolectando café. Al manso, a pescuezo, el más hablador de la finca, y el mimao. Lealdo. Y porfa, la canción Nostalgia de la ayer. Ve, pongámosle Nostalgia. Vamos a ver si la tengo por acá fácil. Nostalgia del ayer. Tenemos aquí la zona. Ah, ve, sí la tengo por acá fácil. Me apareció otro artista ahí como nuevo. Vamos a ver quién será ese. En fin, ya le va a sonar a los muchachos que están allá en recolectando. Por ahí por Altagracia, un abrazo para ellos. Nidia también escuchando Tropicana 100.7. Nidia, ¿qué pasó? Dice que un disco, pues, no creíste en mí. Gracias. No creíste en mí. A ver, por acá, ve que nos mandaron por acá. Uy, qué bonito, mira, me mandaron. Lograron sacar qué. Los videos que me mandaron por acá. Vamos a ver. Ah, estaban como en un derrumbe. Son de juego. Vea, qué vaina. Que ayer llovió muy fuerte. Creo que en Cali hubo como vainas malucas. Es que se había caído una máquina. Les cuento, hay dos retroexcavadoras. Una tratando de sacar una. ¿Cómo se llama? Un bulldozer. Pero eso, ¿dónde sería? A ver, el que me mandó el video, ¿dónde fue esa vuelta, don Luis? Cuente a ver dónde fue esa vuelta, don Luis. Cuéntemelo todo, no me oculto nada. Y ya luego manda el video donde va camillando el bulldozer. A ver, dice por acá, yo siempre escucho Tropicana, nada más bacán. Vale, no hay ningún problema. De una. Me piden aquí este favor. Ya vamos a mirar a ver el favor. Ah, listo. No, el que sabe manejar bulldozer, ustedes saben que otro trepa paredes, un bulldozer, usted donde lo ponga, una peña, hágale ahí para arriba. Un berraco los que hacen eso, dice por acá, Guadalcanal. Ay, no jodas que eso fue en Guadalcanal, güey. Don Luis Fernando, un abrazo, cuídese mucho. Por favor, me puedes poner el Camino de la Vida del Trío América, muchas gracias, Dios lo bendiga, Joana, con mucho gusto, Andrés Silva por acá. Andresito, ¿qué pasó? Ay, aparato. Espérate, lo sueno, Juan.
2: Tatis, eso se llama la chivera. A tomar leche de chiva con panelita.
0: Es cierto, en la chivera. Oye, todavía sí existe la chivera. Ay, me acuerdo que había una señora, una abuelita, que era la que sacaba ahí la leche a vender la leche de chiva allá por en Roldanillo. John Jairo, ¿qué pasó?
3: Sí, no servía, pero para sarampión.
0: Hágale pues, Alex Izquierdo por acá también. Esa leche con boñiga para cuando le daba varicela o viruela. Uy, no te creo. ¿A uno le daban eso? A mí me dan eso y me enferman. Yo bien delicadito esta barriga. Y me da, imagínate, es que boñiga con leche. No, no jodas. Pues no, hoy tan delicadito. Como de todo, pero no me faltará el día, pues, que como que no quiera recibir nada. Y entonces, ya sonó Rama Seca. Claro, Laurita, rato que sonó Rama Seca. Angélica por acá dice, a mí me tocó, era para el sarampión. Desde el pueblito Paisa en Cuba. Un abrazo a Angélica ahí reportando de que también le dieron buñiga de vaca con leche. Vea por acá, Jairo dirá, para el sarampión, Jairito. Uy, no, para el sarampión. Uy, a mí no me dio esa vaina, gracias a Dios. La leche con boñiga era la vacuna contra el polio. Eso decía mi papá, que les daban para no enfermar. Pero alguien de acá, yo quiero saber si alguien dice, sí, a mí me dieron leche con boñiga. Yo me acuerdo, eso, la leche, eso queda como café en leche. ¿Cierto? Entonces que le digan a uno y entonces, ay, no jodas, que en serio experimentan tanto con nosotros. Y Ave María. A ver, ¿quién más por acá? Ana Vergara, Anita, ¿cómo vamos? Una canción, año y medio. Muchas gracias. Rosita, en la peluquería. Rosita, ¿cómo amaneció?
4: La leche con boñiga se utilizaba mucho para el sarampión. Cuando uno sabía que le estaba dando como sarampión para que brotara más y rapidito. Para eso servía la leche con boñiga. Pero era espectacular.
0: No jodas, o sea, ¿qué a usted dieron, Rosita? No te creo. Ay, ¿a quién le dieron eso? ¿A quién le dan? No, yo no creo que hoy en día den. Ezequiel, ¿qué pasó?
5: Tropicana, muy buenos días. Habla de este corte desde Hampton Bays, Nueva York.
0: ¿Qué pasó? Ah, nada más eso. Ah, bueno, un abrazo a la gente que está. Ah, no, es que me Mucho
5: para saludar a la gente de Milán de Quindío, mi madre, toda mi familia, Tropicana, así, a mí me dieron leche con mierda vaca para el sarampión.
0: Al sarampión.
5: Eso le dan a uno, lo envuelven en un trapo y le hierven en leche y le dan eso caliente a uno. A mí me tocó Tropicana, la malvatana.
0: Oiga, Ezequiel, sí, le dieron leche con boñiga. Ay, aparato, no jodas. A mí me dieron leche con estiércol de vaca para el sarampión. Oye, es que el sarampión, y hoy en día, ¿cómo atacan el sarampión entonces? Yo pregunto, ¿o es que hoy en día no da sarampión?

0: mensa. Tatiana, a mí se me tocó la uñiga de vaca con leche. Es decir, es que para el sarampión cuando uno está pequeño. Eso me lo dieron a mí cuando era pequeña.
1: Oiga, qué puro que Luz Elena Jaramillo dice, a mí no, pero a mi sobrino sí le dieron, era para el sarampión. Venga, y hoy en día, entonces, ¿qué le dan a uno para el sarampión? ¿O no da sarampión hoy en día? Bueno, yo no sé, ustedes me dicen. Era para el sarampión, decía acá. Todo el mundo dice que era para el sarampión, otros dicen que era para la varicela. No, a mí cuando me dio varicela, sí, no, me llenaba esa vaina en forma. Dice, y me quedó gustando tanto que bajaba a los potreros a buscar muñeca seca para comer. No te creo, hombre, Ana María, no te creo. Me imagino el aliento cuando consiguió marido. Mi amor, ¿sabes qué le huele a esa boca? Le huele como a uñiga. Ay, Dios. A los oyentes de Cartago, quiero escuchar una canción, El Jardinero, por favor. Gracias, oyente Luzaida, un abrazo allá en Cartago, cuídense mucho. Sí, póngame maticas de perejil. Maticas de perejil, dice por acá. Eso era para saber si teníamos rubeola o sarampión. Y nos brotábamos. Ay, no te creo, en el tiempo le experimentar mucho con uno, ¿sí o no? Porque me... ¡Ay, vamos a darles! Oli, no nos enfermamos, pues. Dice, la boñiga con leche era para que brote bien el sarampión. Hoy. Bueno, a mí no me dio sarampión, entonces, ¿cómo hacen hoy? O por la vacuna es que no da sarampión. A mí me dieron boñiga de vaca, dice por acá Miriam Giraldo. En mi niñez, usted está joven, le tocó la civilización. Mi voto para la finca es por Chabelo. Oiga, no, no, pues todos los oyentes de acá de la finca solo mantienen comiendo boñiga en forma. Oiga, mis comeboñigas, les voy a poner a todos. Mis comeboñigas favoritos, hombre, de la finca Tropicana, qué maravilla. Todo el mundo, la otra es que no, que ya me acostumbré que me iba a buscar boñiga, o sea, ya me alivié, venga, voy como boñiga. 11 de la mañana, 27 minutos en la finca de Tropicana.

0: Aquí estamos en Tropicana 100.7 en este bonito sábado, precioso sábado. Mucha gente conectada con nosotros, qué bueno, qué maravilla. Vea, dice por acá, saludos desde Guacarina, Vía Armenia. Coloque la engrumida, por favor. Vale, con mucho gusto, doña Fabiola Suárez también por acá. ¿Ahora qué? Ahora hacen la vacuna. Ah, pero en ese tiempo era pura buñiga. No jodas que le dan a uno buñiga. Me tocaba muy duro, hombre, la vez pasada, hombre, a todo el mundo, ¿no? Hoy en día es que nos toca que ya de vacuna, que no sé qué, que proteja al niño del chiflón, del sereno y todo el cuento. María Monsalve dice por acá, eso lo daban era para que sudara rápido la fiebre. Ah, no jodas. Día, qué bueno. Se me bloqueó eso por acá. ¿Dónde está el otro WhatsApp para mirarlo por el otro lado? Vea, dicen así. Escuchando la finca de Tropicana, qué buena música. María Monsalve dice, vea, eso lo dan era para que sudara rápido la fiebre. ¿Qué daba fiebre esa vuelta? Bueno, ni idea. ¿Quién más me habló por acá? Y también me dieron agua de arena para los cólicos. Agua de arena para los cólicos, no jodas. Usted no es montañero, si no le tocó, no es montañero. No, pero no, yo soy montañerito. Es más, yo soy bayunito, pero hoy no quiero. Venga, tómese su vaso de leche con buñiga. Y la otra le quedó gustando, ¿te imaginas? No, no jodas. Dice, no he podido subir al video para la inscripción de mi papá. Ayuda. Ah, bueno, ya te voy a ayudar. Déjame por acá, ya miramos a ver. No, es que no es video. No puedes subir video. Es un audio de la canción. No me subo el video. Subo un audio. Debe tener el audio. La canción debe ser un audio en MP3 para que la pueda subir. Video no creo que suba. Para que lo tengan en cuenta. Dice por acá, Tatis, hoy en día es té con leche. Ah, sí, hoy en día es té con leche. Es verdad, a mí me dieron de eso también. Dice, ole, pero a todo el mundo le daban de esa vaina. No puedo creer que todos los que están acá están acostumbrados a tomar leche con buñiga, hombre. Para el sarampión, ve, a mí me dieron también. No lo puedo creer. Aparte de enfermos, comían buñiga. Ay, Dios, no le den reír a uno. Bendito sea Padre Eterno. Aquí estamos en Tropicana 100.7.
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0: 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La gente de La Habana a esta hora de la mañana, todos allá, todo volumen con Tropicana, organizando, corriendo. Vea que falta esto, tráigame una cinta, me falta una tijera. O vaya para la tienda, pida una bolsita allá. No, está todo el mundo corriendo allá en La Habana. Para allá nos vamos ahorita para La Habana, pendiente toda la gente de La Habana con Tropicana.
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0: Bueno, con esta canción de Alberto Beltrán les digo a todos ustedes muchas gracias. Cuídense mucho, Dios los bendiga, pásela bueno, piense bien para que le vaya bien. Me voy de vacaciones. Aquí les dejo la finca a ustedes. Ustedes son los dueños de esta finca, que es la finca de Tropicana. Esperemos a ver que uno de los tres que quede aquí la administre lo más de bien, sea Chabelo, sea Santi o sea Camila. Un abrazo para toda la gente linda. Vamos para La Habana ahorita en las horas de la tarde, así que se prepara, ya están organizando todo en La Habana. Un abrazo para toda la gente linda de La Habana, que para allá nos vamos ahorita. Soy César Augusto Gutiérrez, el Tatis. Soy tu DJ Tropicana 100.7. Mira, descansar. Mentira, es que uno no descansa. Uno pues, se pone a hacer oficio, a tapar goteras, a pintar, que hay que organizar esto, que bueno. Pero bueno, necesitamos la vacación, entonces nos vamos de vacaciones. Cuídense mucho, sigan escuchando Tropicana 100.7. La de aquí, la de Pereira, sigan escuchando siempre Tropicana 100.7, la más bacana. La de aquí, la de Pereira, sígala escuchando. No me sean infieles, oyeron. 11 de la mañana, 50 minutos, se cuidan. Dios les bendiga, chao pescado. Nos vemos en 15 días, chao pues.
1: Tienes una agrupación parrandera.

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1: 11 de la mañana, 51 minutos en Tropicana.
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1: 11 de la mañana, 52 minutos en Tropicana.
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0: Buenas tardes. ¿Cómo están? ¿Cómo me los trata este hermoso sábado? Amanecimos con un cielo más bien gris, con una noche pasadita por agua, pero escuchando Tropicana, la de aquí, la de Pereira, la de la gente. Y es por eso que es muy raro que yo hasta ahora les traiga invitados, pero usted sabe que las sorpresas llegan de un momento a otro. Así que aquí les traigo a dos invitados que vienen desde La Lorena. La Lorena, que fue un lugar, un sector muy afectado por el 10 de agosto. Todos hemos visto, incluso nosotros estuvimos ahí en los edificios, en los bloques. Y quiero que ellos nos cuenten, porque traen una iniciativa espectacular. Chicos, bienvenidos, buenas tardes, ¿cómo están?
1: Hola, buenas tardes para Tropicana y todos los oyentes que en este momento están pegados al 100.7.
0: Eso, bueno, muchachos, ustedes eran copropietarios de uno de los apartamentos de La Lorena, fueron afectados por el terremoto del 10 de agosto. Cuéntenos un poquito cómo fue su experiencia, cómo la han vivido, cómo la han pasado durante estos casi dos meses del terremoto.
2: Bueno, agradecerles primero a Tropicana por darnos pues como la oportunidad de poder hablar. Fue muy difícil al principio ver pues las torres destruidas, ver nuestros vecinos que quedaron muchos atrapados. Todos quedamos pues afectados. Ya en este momento pues estamos haciendo como el proceso de adaptación, de todo. Entonces en el momento queremos es como surgir, sí. Como que el foco seamos nosotros en este momento para que lleguen las ayudas a las personas que más lo necesitan.
0: Es verdad, porque siempre hay gente aprovechada que definitivamente yo no sé, que no tienen como corazón, tienen es como una piedra y se aprovechan, sí, vamos a ayudar a los de La Lorena, y vienen los de La Lorena a decir que no les ha llegado nada.
2: No, muchas personas en redes sociales estaban pues como lucrándose con La Lorena, hablando, diciendo, pidiendo ayudas, uh-huh. Y en sí nunca llegaron las ayudas a las personas indicadas. ¿Por qué tomamos como la iniciativa, o Luz María tomó la iniciativa viendo pues como tanto atropello? Dijo, no, vamos a hacer algo por nosotros. Luzma nos incluyó a mi esposo y a mí, que también fuimos como afectados, éramos copropietarios, teníamos nuestra cocina oculta, muchos vecinos también perdieron muchísimas cosas, entonces no, vamos a pedir directamente para los de La Lorena.
0: Sí, señora.
2: Empezamos como a organizar lo de las fundaciones, pedir las ayudas. Entonces de ahí nace, Luzma le creó la idea y todo eso, de hacer el bazar. Un bazar solidario, que sea para las personas que vivamos en La Lorena, que tenemos varios emprendimientos, que lleguen las ayudas como están para entregárselo a cada persona. Nosotros no estamos manejando absolutamente nada, no, las fundaciones van a llegar directamente allá. Las personas que nos desean acompañar, por favor, mañana los esperamos, el domingo 4 de octubre, a partir de las 10 de la mañana, porque vamos a hacerlo de la mejor forma, como nos han enseñado siempre, trabajando, dándole duro. Entonces necesitamos que vayan, nos compren, nos den como esa motivación, que seamos como algo como la representación de muchas personas, uh-huh. De que no nos vamos a quedar cayendo y que Pereira va a quedar mucho más hermoso y que la Lorena va a surgir.
0: Así es, o sea, la invitación es al bazar, el bazar que van a tener en La Lorena. ¿En qué sector? Más bien, expliquémosle a los oyentes dónde va a estar el bazar, quiénes van a estar, qué va a haber, a ver, que nos antojemos, y el parche con la familia de mañana sea ir al bazar de La Lorena.
1: Bueno, el bazar va a ser en la calle 21 con 16 bis. Sí. Es justo en ese lote ya donde quedaban las torres de Lorena 3, donde era nuestro hogar. Uh-huh. Y pues esperamos que nos acompañen. Van a haber más de 30 emprendimientos de bisutería, de comida, de ropa, de chocolates, gran variedad de emprendimientos. La idea es que vayan, nos acompañen, pues nos compren, porque necesitamos surgir con nuestros negocios. Y como dijo mi esposa, la invitación es que a quien vaya a donar, que las donaciones queden en cada persona que de verdad fue afectado y lo necesita. Ya hay varias fundaciones que van a ir, entonces esperemos que todas las personas que vivimos en La Lorena mañana vayan, reciban las ayudas de cada fundación. La idea es que nos podamos reunir nuevamente, porque de verdad queremos mucho a La Lorena y vamos a surgir nuevamente. Después de esta tragedia tan grande, vamos a surgir y vamos a llegar mejor que nunca.
0: Así es, ahí es entonces la invitación por parte de Tropicana, la de aquí, la de Pereira, y los habitantes, las personas de La Lorena 3, que es ahí donde va a estar el bazar, el lugar donde se hizo viral esos bloques que se cayeron. Además que Tropicana estuvo ahí para que mañana desde las 10 de la mañana vayan con la familia y estén allá en ese bazar solidario, ¿sí o no? Ahí está, ahí, ¿cierto?
1: Ahí, sí, los esperamos.
0: Hágale pues, muchas gracias, muchachos, y ya saben que Tropicana, la de aquí, la de Pereira,

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Y el éxito que está pegando duro se llama Amor Factura. 1239, 1239, Amor Factura en Tropicana.

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Hágale pues que va a estar Tropicana, la de aquí, la de ustedes, la de Pereira.

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1: 12 del mediodía, 52 minutos.
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1: 12 del mediodía, 54 minutos.
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1: 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En Tropicana son las 12:54.
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1: 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En Tropicana son las 12 del mediodía, 54 minutos.
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1: Se va a acoplar. Hola, buenas tardes. Cordial saludo para todos los oyentes a esta hora a través de Tropicana 100.7 en Súbele el Volumen en esta tarde maravillosa, en este sábado. Aquí estamos acompañándolos a ustedes y nos hemos venido nuevamente para Dos Quebradas, para la constructora Palo de Agua, con este gran proyecto que se llama Ocobo. ¿Cuál es el objetivo? Usted no sabe cuándo se le va a presentar una oportunidad. No crea que solamente es buscarlas en redes sociales. Usted no sabe si en este momento lo que yo le voy a decir es la oportunidad de su vida, es la oportunidad que usted estaba esperando. No solamente aquí en Colombia, sino la gente que está en el exterior. Pues para eso estamos con Laura, con las buenas tardes. ¿Cómo has estado?
2: Hola, muy bien, muchas gracias a todos los oyentes con las muy buenas tardes. Hoy tenemos la invitación que puede cambiar su vida y la de su familia.
1: Eso es lo que uno siempre espera, y uno cree que la oportunidad es ir a comprar el baloto o ir a comprar la lotería. No, hoy puede ser la oportunidad, es su oportunidad. ¿La oportunidad de qué, Laura?
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1: 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Momento para continuar con toda la música en Súbele el Volumen a Tropicana.

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Porque recuerde que estamos en los bre de Tropicana.

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1: Aquí estamos a través de Tropicana 100.7 en la tarde maravillosa de este sábado. 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
1: Seguimos en Tropicana 100.7 en la tarde del sábado, en Súbele el Volumen a Tropicana. 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
1: Seguimos en Suba en el Volumen a Tropicana 100.7 en la tarde maravillosa del sábado. 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

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Y el éxito que está pegando duro a las 2:21, el DJ Johnny ya no lo va a poner en este Sube el Volumen a tu Tropicana.

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1: Bueno, muy bien, aquí ya vamos a terminar nuestra transmisión desde Ocobo, desde Palo de Agua. 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
1: 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Un abrazo para todos, se cuidan, soy César Augusto Gutiérrez, el Tatis, tu DJ Tropicana. Chao pues. Por un

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2: 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En Tropicana son las 2 de la tarde, 55 minutos.
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0: estaba bajando el que no era. Oigan, buenas tardes, buenas tardes, buenas tardes, buenas tardes. ¿Cómo están? ¿Cómo me los está tratando este sábado? Sábado ahí como medio lluvioso. Nos está asustando que llueve, que no llueve, que va, que viene, que yo no sé qué. Lo que sí sabemos es que estamos escuchando Tropicana. Tropicana, la de aquí, la de Pereira, la de ustedes. La que disfrutan también es los fines de semana con Sube el Volumen a tu Tropicana. Oye, ¿qué se quieren escuchar? ¿Qué quieren oír? Pidan que aquí le tenemos de todo. DJ, con las buenas tardes, ¿cómo están?
1: Cami, buenas tardes, me place mucho saludarte, súper bien, gracias a Dios, aquí escuchando esa canción que yo me pregunto, ¿es el monstruo porque baila mucho? ¿Será el monstruo de la cumbia porque baila mucho? ¿Será por qué? Hay monstruos de la cumbia escuchándonos en esta tarde de Súbele el Volumen de Tropicana. Para todos ustedes, bienvenidos a este buen programa, de estas buenas mezclas, aquí con Camila.
0: Y el DJ Johnny.
1: Ahí
0: estamos con la duda, ¿por qué se le dice monstruo de la cumbia? ¿Acaso es que es un monstruo de verdad? ¿Acaso es que...?
1: A mí me han dicho, ese man es un monstruo para bailar, entonces... ¿Es porque
0: bueno,
1: baila mucho?
0: Puede ser porque baila mucho. Por ahí estamos definiendo varias hipótesis, pero lo que sí sabemos es que esa canción es buena para bailar. Ave María. Como un berraco DJ, como todos los fines de semana.
1: Sí.
0: En Sube el Volumen a tu Tropicana, viernes y sábado. Tenemos plan, tenemos parche para los oyentes de Tropicana.
1: Tenemos muchos planes para los oyentes de Tropicana. Saludo muy especial para mi amigo Leito, que va escuchando lo mejor de Tropicana ahí en el 144, en el amarillito. Va ahí en juiciosito. Leo, mi hermanito, qué rico haberte visto el día de ayer. Leito va escuchando lo mejor que es Tropicana. Tenemos mucho parche para este fin de semana, Cami. Mamarrumba se activa el día de hoy. Con esa fiesta bacanísima que todas las personas pues van y disfrutan cada fin de semana. Los que están preguntando que cómo ir a celebrar un cumpleaños allí, que dónde,
0: sí,
1: me
0: señor,
1: puedo ubicar, que si tienes un VIP, me estaban preguntando por acá, que somos 14 y queremos ubicarnos en un VIP.
0: Qué maravilla.
1: Y celebrar ese cumpleaños, que si ustedes nos hacen de pronto una decoración, que si podemos llevar una tortita que nos la echan a la nevera
0: y
1: nos la envían,
0: sí,
1: con
0: cierto,
1: el mesero. Todo eso lo podemos hacer y nosotros además de eso también complementamos con las velitas de cumpleaños, hacemos todo ese homenaje con la música, con las canciones, se la saludamos a la persona que está de cumpleaños, hacemos de que esa persona viva ese momento bien bonito, y eso es en Mamarrumba. Hoy sábado a partir de las 9 de la noche nos vamos para Mamarrumba en la Badea, Cami.
0: Ahí está, recuerde que esas celebraciones no es que uno diga, ay, es que usted es un inconsciente porque usted vea lo que pasó. Hay que celebrar la vida, uno qué culpa cumplir años ahorita hoy sábado. 3 de octubre.
1: Imagínese,
0: ¿qué culpa cumplir?
1: Quincenita.
0: Quincena, pulpita. Bueno, como yo que ya estoy trabajando gratis, pero no pasa nada. Pero, ¿qué culpa tiene uno de trabajar en ese tiempo, cierto?
1: Sí, que tiene, culpa tiene que celebrar el cumpleaños.
0: Ay,
1: porque
0: que
1: es que se está sumando un año más, presume un año más. Gracias
0: a
1: Dios por darnos,
0: sí,
1: la oportunidad de estar aquí. Y celebremos con las personas que más queremos. De que eso se trata, que reúnan ese grupo y se vayan para un sitio como Mamarrumba y celebren ese cumpleaños allá. Lo estaremos esperando hoy a partir de las 9 de la noche. Estaremos en la parte musical llevando todas estas tandas de fin de semana. Va a estar conmigo el DJ Maluma. Va a estar
0: Maluma,
1: un combo bien bacancito. Sí, Maluma va a estar allá conmigo. Pero
0: oiga,
1: Maluma el DJ.
0: Sí, no, pero DJ Maluma también es bueno. Es muy bueno. Ese es el hijo pródigo de DJ Johnny, ¿sí o no?
1: Sí. Es,
0: oiga, vámonos,
1: que viene ahí.
0: DJ, con saluditos por acá, María del Carmen Arango, desde Salchilocos. ¡Ay! Usted vende salchipapas y usted no me dijo. Uy, definitivamente
1: Mari,
0: usted sí.
1: Mari.
0: Uy, no. Saludándolos, dice Cami, Johnny empezó la rumba. Claro que sí, mi reina, vea por acá. Juan José Cardona nos pide el enlace para las agrupaciones. Recuerde que estamos buscando agrupaciones o solistas que tengan su canción parrandera o tropical, inédita, propia de ellos, para que estén con nosotros todo diciembre en De Parranda con Tropicana. Hágale pues. Javier Amarillito también reportando sintonía. Por acá Juan David Aguirre dice, Cami, ¿qué tal? Una mezcla de cumbia calle. Dice los Rones y los hermanos Medina. Bueno,
1: bien,
0: ahí el DJ ya está anotando para ponerle a ustedes esa... esa mezclita. Y por acá también saluditos desde La Victoria, Finca La Graciela, en compañía de la mejor Tropicana. Un saludito para mi hermana Fátima, Adriana Clavijo, de parte de Humberto, que acabó de llegar de visita.
1: Por acá me dice el viejo José, saludo para el viejo José, hombre, qué rico escuchar o leer los mensajes del viejo José. Me dice saludo muy especial ahí para el gordo Julián. en Miami de parte de Ranamala, Villafez. Ranamala, y dice pues que el viejo Julián es el monstruo de este combo. O sea que para Julián, que es el monstruo del combo del viejo José, salud, es especial para mi parcero José.
0: Ahí está, DJ, ¿con qué vamos ahora mismo? Que estoy que me bailo, pues. Que me bailo.
2: Un pedacito.
0: Ah, no. Ay. Pilas, pues, que vamos a sacar los prohibidos acá en Tropicana, la de aquí.

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0: Muy no. Oloroso, ¿cómo así?
1: Ay, chavo. No, adivina quién nos mandó esos saludos.
0: ¿Quién envió esos saludos?
1: Ajá. El famoso Chabelo, que definitivamente no puede ver un pobrecito acomodado y ahí ya me está molestando. Oiga, ya son las 3 de la tarde, 33. 3:33, momento para manifestar, momento para agradecer, también para quien quita pedirle al universo lo que usted quiere, lo que usted necesita. Dios, no vaya a cerrar los ojos y va manejando, si está cocinando tampoco cierre los ojos, hágame el favor, pero si escuche Tropicana, ¿sí o no, DJ?
0: Escuche Tropicana, sí, escuche Tropicana, abran los oídos porque estas mezclas son para que ustedes se las... Óyenselas, disfrútenselas. Mejor dicho, ustedes que van en su carro escuchando Tropicana, por ahí me envía el viejo Fer, que está escuchando Tropicana en un parlante. Me dice DJ Inocente por acá enfiestado. Saludo especial para mi querido el DJ Fer, que nos escucha. Saludo también muy especial para el DJ Garu, hermano. Aquí le estoy leyendo los mensajes. Al DJ Garu, para todo el combo de Bosques de la Acuarela de la Perra de Juano, que también están conectadísimos con Tropicana. Por acá me están enviando también saludito muy especial para Patricia y su esposo, que nos escuchan desde el barrio Galán. Para José Luis, también están enviando saludito del viejo José. Saludo para usted, mi hermanito. A ver, me preguntan por acá, ¿sabe que Camila, que tengo una actividad muy bacana el día de mañana?
1: A ver, dile, por ahí es más estado
0: ¿dónde
1: escuchando.
0: Es? ¿Dónde? Eso es en la Viejoteca Nuevo Sol, abajo en... eso es en la...
1: ¿Por San Joaquín, no es?
0: Sector de San Joaquín.
1: Eso.
0: Y en donde está la trilladora Nuevo Sol, allá está la nueva Viejoteca Nuevo Sol, y mañana nos vamos de encuentro de Viejoteca. Así que bueno, no se lo pueden perder. A partir de las 2 de la tarde vamos a estar allá con un combo muy bacano de viejotequeros, de esos viejotequeros tradicionales, como el señor Alberto Holguín Cuartas, el Mil Amores, que va a estar con nosotros allá también, la Viejoteca de Pepe, el DJ Juanes, la viejoteca más joven de Colombia, estará Diego Andrés Mesa. Y estará este pechito llevando todo lo mejor de la música tropical y los clásicos de la música parrandera para que no se lo vayan a perder en la Viejoteca Nuevo Sol, abajo en el sector de San Joaquín.
1: Que usted diga, yo escucho al DJ Johnny todos los fines de semana en Tropicana, la más bacana, y lo va a ir a ver allá en Nuevo Sol.
0: Ay,
1: escuchando en Tropicana, la de aquí. Aparte, la invitación es ahorita mismo, es que ya estamos allá en La Habana, Cuba, en el Festival Gastronómico, apoyando a los emprendedores de todo de Cuba, ahí en el sector de La Habana, todos los barrios aledaños, para allá vamos con Tropicana, la más bacana, ¿no? Y tenemos un planzote. Definitivamente lo que se viene es una tarde rica y deliciosa, así que ponga los tenedores cruzados, los cuchillos, rece, prenda la vela, el velón, el veloncillo, para que no vaya a llover, y mientras tanto se va escuchando estos temas de Tropicana, la de aquí, la del barrio, la de

0: cóbelo. Ta, ta, oigan. La buena música suena en Tropicana, la de aquí, la de Pereira, la de ustedes, la de la gente. Vea por acá. Tengo saludos especiales, como siempre, desde el corazón. Nos dicen, vea Cami, salúdeme a Chorizo Viejo. Oiga, es ahí, ¿no? A DJ, ¿usted estás por escuchando
1: ¿qué
0: ese
1: es
0: nombre?
1: Eso, por Dios.
0: Ah, ¿dónde está la risa? Chorizo Viejo por allá en Carnes Modelo. Chorizo Viejo y al, y es que al chamorreo. ¿Qué es eso? Ay, no. Al chamo.

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Y el éxito que está pegando duro se llama Nuestro Secreto a las 3 de la tarde, 49 minutos.

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1: 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En Tropicana son las 3 de la tarde, 55 minutos.
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0: Buenas tardes, buenas tardes. Ustedes que dijeron que nosotros nos habíamos ido. No, señor. No, seguimos acá con ustedes en Tropicana. La de aquí, vea, poniendo buen merenguito. ¿Cómo fue que me dijo el DJ que eso se llamaba? Merengue.
1: ¿Cómo le dije?
0: Merengue House. Eso. Sí. Ese es el que yo manejo, todo lo que son los ritmos caribeños. Entonces.
1: Y sabe que esa música, mi Camil, pasó de esa música americana house, sí, techno house, de aquellos años 90. Entonces ya los dominicanos y los de Puerto Rico y ya lo que fueron los latinos sacaron estos géneros musicales llamados merengue house.
0: Lo adoptaron.
1: Iniciando con un proyecto uno.
0: Ah, el tiburón, que es mi favorito. Sí, chocolate, eso. Chocolate.
1: Pioneros en este género musical. Y ya pues con Sandy Papo, Ilegales, que se vinieron, Banda La Bocana, una agrupación de acá de la ciudad, de aquí de Colombia. Y bueno, adaptaron todos esos géneros musicales muy bacanos, se llaman merengue house.
0: Ahí está entonces, porque el merengue house también es una buena mezcla, es un buen ritmo para bailar en diciembre, bailar en los Bre Tropicana. Y ¿qué les iba a decir yo? Ahorita nos vemos, ya casito, es que yo ya casi me voy, porque nos vamos para allá, para La Habana, Cuba. Y además mañana hay plan en Nuevo Sol, ¿sí o no?
1: Claro que sí, Cami, está el plan de Nuevo Sol el día de mañana, domingo, porque vamos a estar con el encuentro de las viejotecas. Aquí desde Tropicana los invitamos a todos los oyentes para que lleguen allá y bien puntuales a partir de las 2 de la tarde. Habrá un parche muy bacano que llama El Encuentro de las Viejotecas con Alberto Holguín Cuartas, El Mil Amores, además la viejoteca de Pepe y su personaje Terlenco. Además estará la viejoteca más joven de Colombia, que es el DJ Juanes. Estará también la animación de Diego Andrés Mesa, el Rey del Desorden, y estará este pechito quien les habla, Johnny Pino DJ, en la viejoteca Nuevo Sol allá en Liverland. Pilas, no se lo pueden perder, es el sector de San Joaquín en Cubita la Bella. Eso va a estar bacanísimo. Llegue para que desenvolvemos canciones y éxitos en la viejoteca Nuevo Sol el día de mañana, domingo temprano.
0: Ahí está la invitación para todos los oyentes de Tropicana, la de aquí, para todas las personas que por ahí vayan pasando y cualquier negocito estén escuchando Tropicana. Ay, ¿para dónde es que es? ¿Dónde están invitando? Bueno, pues ahí está la invitación. Además, el Festival Gastronómico, como siempre, apoyando a los oyentes y a toda la comunidad de Cuba. Y va a estar Tropicana con sorpresas, con... No, eso vamos a... Ahí sí vamos a armar el desorden hoy. Así que bueno, prepárese.
1: También hay
0: pues
1: desorden, sí.
0: Sí, y no se peine, que viene despeluque.
1: Viene,
0: ¿sí,
1: despeluque,
0: no?
1: Sí, señor. Y el despeluque ahorita, mi Cami hermosa, también va a ser en Mamarrumba. ¿Sabe que hoy me llega, sí, un chico desde Popayán que se llama Alejandro Cerón? Va a llegar este muchachito allá a interpretar canciones de Jason Jiménez, de Jesse Uribe. Mejor dicho, este hombre viene recargadísimo del grupo Firme. Es un muchacho con un talento impresionante. Hoy no cover en Mamarrumba a partir de las 9 de la noche. Alejandro Cerón desde Popayán con el Johnny Pino DJ y con el DJ Maluma, que estaremos allá todo activadísimos. Los esperamos 9 de la noche a 5 de la mañana. Mamarrumba.
0: Uy, a las 5 de la mañana, y salí ahí, se toma un caldito y para la ciclovía.
1: Para Nuevo Sol.
0: También, de la ciclovía para Nuevo Sol. Oiga, este DJ empata, sale con una y empata con la otra. DJ, ¿con qué nos vamos ya como para ir calentando motores aquí,
1: claro,
0: en
1: sí,
0: Los Bre?
1: Hablamos de Nuevo Sol y de Los Bre.
0: Sí.
1: Le tengo a una vaina que se llama Chica Boniquétrica. ¿Qué será?
0: Ay, en el Chica Boniquétrica.
1: ¡Eso!
0: Esa me la dedicaron a mí.
1: ¿Te la dedicaron?
0: Sí, me la dedicaron a mí.

0: DJ, si usted se enamora algún día, ¿se va a desenamorar?
1: Me desenamoraré.
0: ¿Por qué?
1: No, mentiras. No,
0: no sé. El amor como es de bonito.
1: Yo creo que esa mujer cuando grabó esa canción estaba despechada. Sí.
0: No, está hablando la real, la realidad.
1: Sí, el amor es un... Sí, ella tiene un despecho ahí en esa canción. ¿Usted se desenamora? No.
0: Todas las canciones tienen un sentimiento. Ay. Todas las canciones tienen un sentimiento, así que...
1: Es una canción de despecho en cumbia, ¿cierto?
0: Despecho que uno baila.
1: ¿Sí o no?
0: Así es que hay que gozarse las penas, hay que gozarse todo.
1: Imagínese
0: todo.
1: Bien despechado bailando y llorando.
0: El amor es una... DJ. Bueno, el caso es que el DJ Johnny tiene que partir. Va a partir, pero él tiene la invitación de todos los fines de semana.
1: Me voy para Mamá Rumba.
0: Ah, sí, él ya va a alistar Mamá Rumba porque lo que ya viene es fiesta.
1: Voy a ir a comprar los globos de Hora Loca porque vamos a hacer Hora Loca hoy, muy bacana. Vamos a preparar la pistola que tengo de CO2, bacanísima, para estallarla ya con la gente. Pues una pistola que trae.
0: Ah, DJ, ojito,
1: de CO2. CO2. Okay. O sea, de un gas frío muy bacano que sale para la gente que va a bailar el desorden y la Hora Loca. Hoy en Mamá Rumba nos vemos a partir de las 9 de la noche. Vamos a organizar para que todo salga súper bien. Y el día de mañana nos vemos en la Viejoteca Nuevo Sol con el encuentro de Viejotecas. Estoy ya programadísimo para que los oyentes nos acompañen. Saludo para mi gran amigo Casagrande, que nos reporta la sintonía. Casagrande, mi hermanazo. Para todo el combo de Casagrande, la Viejoteca de Casagrande, que estará el próximo fin de semana, que tendremos a Pablo Reina allá en Nuevo Sol. Le va a estar invitando y le va a estar contando.
0: ¿De qué eres tú a mí? Bueno, ahí está la invitación, pues, para Mamá Rumba, para Nuevo Sol y para el sector de La Habana, que ya nos vamos para allá. Buena música, tenemos actividades, nos vamos con Chabelo a armar el desorden. Chabelo, no se peine, que lo que hay es peluque.
1: Hay despeluque.
0: Listo, Chabelo. Igual Chabelo, como no tiene pelo, entonces no hay mucho problema. No hay mucho problema. Lo bueno es que tenemos buena música, DJ. Tenemos buena música.
1: Sí, eso va a estar bacanísimo. Entonces, ¿quién está por ahí tomando brandy, me dijeron?
0: Ah, sí, que por ahí un saludo para la señora Terabó, que saludos desde el señor Domeco. Por ahí dijeron, yo no sé, por ahí dijeron que saludos de Don Domeco.
1: ¿La señora qué?
0: Terabó. Ay, eso dicen, yo no sé.
1: ¿De parte del señor Domeco?
0: Del señor Domeco. Que
1: se
0: sí, que se van a encontrar hoy sábado.
1: Bueno,
0: se van a encontrar hoy sábado. Y todos los días. ¡Ay, Chabelo!
1: ¿Qué cara la que puso Chabelo?
0: La cara que hizo. Vámonos entonces con la musiquita ya de acá, la de aquí, la de Tropicana, la más bacana. Porque lo que pinta... Hoy este sábado pinta como para tomarse una aguardientoski de la mano de los Brede Tropicana.

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1: 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En Tropicana son las 4 de la tarde, 55 minutos.
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Dios mío, seguimos en esta última hora de música, usted y yo, en Tropicana, la de aquí, la de Pereira, la de la gente, 5:16 p.m. Esta canción se llama Yamulemao, la hace el Joe Arroyo y perfecta como para ir calentando motores para la fiestica o para la runche de hoy o para la reunión en la casita o simplemente para quedarnos escuchando Tropicana.

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0: Tuso Gómez.
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0: Florindo Flores.
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0: Permiso, mi teniente.
1: Diga, soldado.
0: Quiero informarle que en el cuartel hay una loca.
1: ¿Y usted cómo lo sabe?
0: Bueno, porque me han abierto mi neceser y me han robado mis pestañas postizas, mi lápiz labial y mi esmalte de uñas.

0: Perdón, señor. ¿Me puede informar cuál es el departamento de quejas de esta tienda?
1: Sí, acá al lado.
0: Gracias. Señor, ¿este es el departamento de quejas?
2: A su orden.
0: ¿Me puedo quejar?
2: Sí, cómo no.

0: Es muy lamentable, créeme lo que te tengo que decir, pero hoy y aquí lo nuestro terminó. No, no, por favor, te pido que no llores, pero créeme que mi familia se enteró de nuestra relación y esto se termina hoy aquí. No puede continuar. Adiós para siempre.
1: ¡Chao, Roberto!
0: ¡Chao, Jorge!

un premio al que me diga qué quiere decir lo de la sopa de caracol. ¿Cuál es el verdadero, la verdadera frase que dice la sopa de caracol? Así que me lo van a comentar al WhatsApp de Tropicana. 316-213-1007. Sopa de caracol. Hágale pues, hágale pues.

Bueno, y yo ya me voy porque vamos escorriendo para La Habana, Cuba, al Festival Gastronómico. Así que bueno, los espero por allá. Hágale pues, los espero. Feliz tarde, feliz noche, disfruten. Si va a tomar, no maneje. Y si va a manejar, no tome. Hágame el favor. Y sigan escuchando Tropicana.

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1: 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En Tropicana son las 5 de la tarde, 54 minutos.
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